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Buenas noches, Bogotá. Buenas noches, Colombia. Aquí estamos los M&M's, Mechas y Mario, Mari Mechas, acompañándolos en este día de tragedia, cerrando un día que realmente uno nunca piensa que debe terminar así, pero aquí estamos acompañándolos con las mejores canciones, la mejor programación en Bésame. Buenas noches para todos.

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1: Realmente, Mechas, uno no espera terminar el día como lo estamos terminando en estos momentos, con el corazón apachurrado, con el corazón triste y melancólico. ¿Cierto, Mechitas?
2: Y siento yo que lo más fuerte de todo es que muchas personas, tanto las personas que nos están escuchando ahorita, las personas que pudieron sobrevivir y las personas que no, que desafortunadamente no, habíamos planeado el día. O sea, habíamos dicho, ok, voy a hacer esto. Yo ya sabía qué videos iba a grabar, por ejemplo, y dije, listo, yo grabo los videos y me voy para la casa y me voy a dormir, no sé qué, y papá. Y mira lo que sucedió. No grabé los videos que quería grabar. Terminé grabando videos, obviamente, de qué ha dicho el alcalde de Cali, qué ha dicho el alcalde de Medellín, qué ha sucedido con esto, qué han dicho los artistas. Pues jamás por mi cabeza pasó la posibilidad de yo estar haciendo este tipo de cosas. Entonces, pues, así como lo hemos venido diciendo todo el programa, simplemente pues agradecer el tiempo presente, agradecer lo que estamos haciendo, decir, pues, ok, voy a darla toda en este día. Siento yo que, bueno, no lo sé, yo todas las mañanas hablo con Dios, todas las mañanas. Entonces, también tener presente a las personas que amamos. Dios mío, cuando yo no sé, cuando estábamos allá afuera y yo lo único que pensaba era mi perrito. Yo decía, ok, pero ¿será que de pronto José sí lo bajó, no lo bajó? Marce se metió debajo de la cama, Marce se metió en la ropa y no puede salir. O sea, es muy nervioso. Por ahí estuve viendo también que hay algunas personas que no pudieron sacar a sus gatitos. Y vamos a ver si encontramos en redes sociales algunos tips para que puedan hacer eso, porque sabemos que sacar perritos es un poco más fácil que sacar un gato. Entonces vamos a ver qué tipsitos nos pueden dar.
1: Ok, ¿qué debe incluir su kit? ¿Listo? Para en caso de una emergencia como la que vivió hoy nuestro país, nuestra nación, Colombia. Debe tener botiquín y medicamentos, alimentos no perecederos, agua potable,
2: linterna.
1: Correcto, documentos de identificación de cada familiar con RH sanguíneo, ropa e impermeables, lo que tú dices, linterna, radio, un pito o un silbato, un encendedor, elementos de higiene personal como jabón, toallas, papel higiénico, cepillo y crema dental, y elementos para niños como juguetes. Eso es lo que en estos momentos estoy leyendo por acá. Y dice, ojo, esto es lo que usted debe tener en su kit de emergencia ante alertas de réplicas, para que por favor lo tenga muy en cuenta. Arme esa maleta y téngala al lado de su cama, es lo que recomiendan los brigadistas. ¿Listo, Mechas?
2: Listísimo.
1: Para que usted también por favor la arme hoy con el gran José Daniel. Y téngale puesto pues el collar a Marcelino, nunca sabe.
2: Marce, de hecho, a mí me recomendaron algo, y es que a veces el collar se enreda, supongamos, cualquier cosa. Entonces a mí me recomendaron ponérselo en la pechera.
1: Ok.
2: Entonces cada vez que él sale, cuando salimos al parque o algo, yo lo suelto de la correa, y como él tiene su pecherita, él tiene la pechera con su identificación, su plaquita, mi número de teléfono y el nombre de él, así para identificarlo. Que eso es algo muy importante, y eso es algo que nos están diciendo en redes sociales. Si su perrito no tiene chip, que yo sé que ahorita pues a raíz de todo esto muchos estamos considerando la posibilidad, pero si su perrito no tiene chip, importantísimo tener correa con placa de pues el perrito, el nombre del perrito y su número de contacto.
1: Muy bien. Recuerde, agua, alimentos no perecederos, medicamentos, linterna, documentos y dinero en efectivo son algunos de los elementos que debería tener en su kit de emergencia.
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1: Gracias a todos los seguidores y oyentes de Bésame Bogotá, Bésame 97.4, que nos han escrito y que también nos han enviado sus notas de voz contándonos la experiencia que vivieron esta mañana muy temprano, porque realmente eso sucedió como eran que como las 7:30 de la mañana, Mechas, más o menos.
2: Sí, aproximadamente. Sí. Sí lo era.
1: Bueno, leamos, Mechitas, por favor, algunos de los mensajes que han llegado a través de nuestro Bésame WhatsApp.
2: Dicen: tengo familia en Cali, pero vivo en Bogotá. La verdad es que ese tiempo que no pudimos comunicarnos fue el peor del mundo. Empecé a pensar un montón de cosas. Gracias a Dios, todos están bien.
1: Muy bien.
2: También dicen: para nosotros fue muy complicado. Mis padres ya son de la tercera edad y en ese momento estaba en la calle. Me tocó salir corriendo a la casa y tratarlos de sacar, pero fue imposible. Así que me quedé ahí orando para que no sucediera nada.
1: Qué difícil, Mechas, también cuando, por ejemplo, pienso en los papás que enviaron a sus hijos al colegio. Y en ese momento que suceden esas cosas y el hijo, los hijos están lejos, me imagino la angustia de los padres también. Eso es una situación muy difícil.
2: Sabes que se reportó, bueno, eso lo podemos decir más adelante perfectamente, pero se reportó el caso de un jefe de una empresa que no quiso dejar salir a sus trabajadores durante el temblor. No quiso. No quiso dejarlos evacuar. Y bueno, les iba a cobrar el día.
1: Qué triste que no tenga ese sentido humano, Mechas. Porque realmente son cosas que uno se le escapan de las manos. ¿Uno cómo puede controlar una cosa de esas? Terrible. ¿Hay otro mensaje por ahí, Mechas?
2: Claro que sí. A ver, nos están diciendo: hola, soy docente en Bogotá. La verdad es que yo creo que, como muchas personas, pensé que lo que estaba dándome era mareo. Incluso cuando los niños empezaron a decirme que también se sentían mareados, dije: ¿será que de pronto hay una fuga de gas? ¿Será que algo sucedió que nos tiene así? Tal vez están fumigando, pero resulta que fue algo mucho más serio. Afortunadamente pudimos salir de ahí con vida, pero lógicamente ellos estaban desesperados por salir a ver a sus papás.
1: Pobrecitos los niños también.
2: Lo que pasa
1: me pongo a pensar en ellos y me dan ganas,
2: ¿sí?,
1: de llorar.
2: Sí, porque una cosa, obviamente los papás se desesperan porque los niños están ahí solitos y todo el cuento, pero imagínate tú, siendo niño, también pensando como que qué le habrá pasado a mi papá.
1: Claro, es que un niño, el lugar seguro de un baby es el papá o la mamá. Y el niño lo que anhela en ese momento es pronto abrazar a su papá. Y ahí sí hay que hacer un reconocimiento demasiado a todos los docentes que esta mañana tuvieron que vivir esa situación con sus alumnos que iban en la ruta, que ya estaban en las aulas de clase y que tuvieron que capotear pues esa situación, que realmente ojalá que hayan estado también como en esa capacidad y hayan recibido alguna capacitación de cómo actuar frente a una emergencia como esa. Por ejemplo, como la vivió tu mamá esta mañana con los estudiantes, con los alumnos de ella.
2: Por ejemplo, sí, o sea, lo que sucedió, y no solamente mi mamá. Recordemos que este es un colegio, y obviamente los niños pues estaban desesperados, entonces ellos como que cuando empiezan a ver el temblor y mi mamá les dice: salgan, vamos a salir, ellos querían buscar las cositas que tenían en el bolso, querían asegurar el bolso, y mi mamá ahí sí les dijo como que: no, dejen eso aquí no va a pasar nada, lo van a volver a buscar, pero salgan. Mi mamá también dejó el bolso y todo eso, que por cierto ya después dijo como que lo encontró esculcado, lo encontró abierto y todo eso, como que otras personas aprovecharon que estaban evacuando para eso. Pero efectivamente, o sea, el primer instinto de mi mamá fue decirles que se pararan con calma y que dejaran las cosas, porque esa es otra cosa que también es muy importante también aclarar, lo material se recupera.
1: Muy bien, al regreso les vamos a tener recomendaciones en caso de una réplica de que, ojalá que no, Dios quiera que no, se vuelva a presentar un sismo. Eso será el regreso.

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1: Amor y Like de Bésame está al aire. Gracias por estar conectados con nosotros. Y bueno, mi Mechas, les vamos a dar a nuestros seguidores de Bésame y oyentes de Bésame 97.4 algunas recomendaciones en caso de réplica o en caso de que pues se vuelva a presentar, ojalá que no, Dios quiera que no, un caso de sismo. ¿Listo?
2: Listo.
1: Para que por favor lo tenga en cuenta, si usted está dentro de alguna instalación, de algún sitio, de su casa, de su sitio de trabajo, primero agáchese y ubíquese junto a una columna o debajo de una mesa resistente. Dos, proteja por favor su cabeza y su cuello. Tres, aléjese de ventanas u otros elementos que se puedan caer. Y cuatro, atienda las instrucciones del personal autorizado o de los brigadistas para que por favor lo tenga en cuenta. Estas son algunas recomendaciones en caso de alguna réplica o de un sismo. Ojo, si usted está afuera, que vaya en su vehículo, que vaya caminando por alguna calle, alguna vía principal, lo primero que usted debe hacer es alejarse de los edificios. Evite estar cerca de postes y de cables. Y la idea es que usted inmediatamente trate de buscar un área pues abierta, para que lo tenga en cuenta, ¿listo? Y en caso de que usted haya evacuado el sitio de trabajo o haya salido del edificio, de su conjunto, de su apartamento, de su casa, no intente ingresar nuevamente a esas instalaciones y por favor espere una autorización después de cierto tiempo. Esa autorización se lo va a dar el personal autorizado o algún brigadista. ¿Listo? No haga esto, no corra, podría caerse o lastimarse. No use los ascensores, pueden quedarse atrapados. No salga mientras todo se mueve. Espere por favor a que pase el sismo. Y cuando termine la réplica o el sismo, prepárese para una posible réplica. Revise si hay personas heridas, sin poner en riesgo su seguridad. Siga solo información oficial, porque me imagino las fake news que también nos hemos encontrado en redes sociales. Y trate y procure mantener la calma, la preparación y la información pueden salvar vidas. ¿Listo? Recuerde que la seguridad es responsabilidad de todos. Ahí estaban pues, Mechitas, las recomendaciones en caso de réplica o de algún sismo. ¿Listo?
2: Listo.
1: Nos despedimos ya, mi Mechas.
2: Sí.
1: Sí,
2: despedimos. Sí, sí, ya. Sí. Vamos a despedirnos ya. Sabemos que ustedes siempre van a esperar un programa más jocoso, más alegre, que el chismecito, que la cosa, que el comentario, que la pelea entre nosotros dos. Pero sencillamente esto que está sucediendo no da para eso. Siento que nadie está en el mood de hacer un programa así. Siento que todos creo que tenemos el mismo sentimiento, el mismo sentir ahora de que es que no dan ganas, es que no dan ganas de hacerlo. Y seguramente mañana tampoco y así sucesivamente. Esto se va a volver otra vez un espacio para desahogarse, así como siempre lo hemos hecho con nuestras historias. Pero esta vez pues queremos que todos lo hagan, porque sabemos que a veces hay emociones y hay sentimientos que no nos atrevemos a contarle a los otros. Pero estamos atravesando por una situación muy difícil como país. Y creo que este es un espacio excelente para que tú puedas desahogarte y nos puedas decir lo que sea, porque aquí no se te va a juzgar. Obviamente siempre y cuando venga del respeto, no venga desde el fanatismo, desde criticar a las otras personas, desde decir es que te está castigando esto, lo otro. O sea, no, siempre y cuando venga del respeto y de construir cosas bonitas, los micrófonos de Bésame están abiertos para todos.
1: Muy bien, llamen, amen, perdonen y sean empáticos. No dejen para mañana lo que pueden hacer hoy. Feliz noche. Los queremos, los amamos. Chao pues.
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1: 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En Bésame son las
2: 7:56 minutos. 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
1: Fenavi, Fenabda, la hora en Bésame, son las 8:57 minutos. 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

0: Buenos días, saludamos a todos nuestros seguidores. Hola, hola, buenos días, bienvenidos a Inexpertas de Bésame. Hoy es martes 11 de agosto y yo creo que todos tenemos nuestro corazón arrugadito. Vamos a empezar, por supuesto, este programa de manera diferente después de este temblor. Seguramente muchos amanecimos con una sensación extraña, como con un vacío en el estómago, pensando en lo frágil que puede ser la vida, pensando en lo rápido que nos puede cambiar, que todo puede cambiar. Y en este momento queremos enviarle un abrazo enorme a todas las personas que tuvieron miedo. Uno, para quienes de pronto perdieron a alguien, un familiar, un amigo, una persona cercana, o simplemente para quienes hoy agradecemos también la vida. Yo tengo que decir, sinceramente, personalmente me ha afectado demasiado esto, me da mucha tristeza, muchísima tristeza, escuchar los testimonios de las personas que están esperando que llegue más ayuda para poder, dentro de los escombros, encontrar a sus familiares, a sus personas queridas. Las cifras siguen aumentando. Pero bueno, aquí estamos. Este programa va a ser dedicado para toda nuestra Colombia, para todos aquellos que necesitan un apoyo y que necesitan una compañía. Compañía que en este momento tengo con mis inexpertas. Por supuesto, a mi derecha se encuentra Mile López. Buenos días, otra persona también muy afectada. Tú eres de Manizales, tienes familia allí en el Eje Cafetero. ¿Cómo amaneces hoy?
1: Carito, pues muy agradecida, un poco más tranquila, porque ayer, después del sismo que tuvimos que vivir aquí en las instalaciones de Caracol Radio, pues yo estaba muy nerviosa, pero los nervios eran justificados detrás de un episodio que yo tuve cuando el terremoto de Armenia, que también fue muy duro. Entonces, como que esas secuelas del recuerdo le quedan a uno, y por eso era que yo estaba tan nerviosa. Yo soy muy, muy, muy temerosa de los sismos porque los he vivido durante toda mi vida. Pero bueno, muy agradecida, sobre todo porque mi familia está bien. En Manizales todos están bien. Desafortunadamente, como les contaba ayer, el gimnasio de mi hermano tuvo muchas afectaciones, lo tuvieron que cerrar y lo van a tener cerrado aproximadamente entre 2 y 3 semanas. Tuvieron que poner un cerramiento de alambrado y contratar a una persona de vigilancia para que se quedara ayer en la noche, que incluso el edificio que ustedes han visto mucho en redes sociales y en noticias, que se cayó al frente de la Universidad Católica, es exactamente a una cuadra del gimnasio de mi hermano. Entonces, esa zona de la Avenida Santander en Manizales pues fue muy afectada, muchos edificios afectados en el centro. Ayer el alcalde de Manizales hablaba precisamente de la totalidad de los edificios, y es 19 edificios afectados, sí, parcialmente, y 17 colapsaron en Manizales. Ayer incluso José Manuel Restrepo estuvo acompañando al alcalde de Manizales para mirar las afectaciones, para mirar cómo pueden ayudar, y pues muy agradecidos pues por esta visita, pero sobre todo muy agradecidos por la solidaridad que se ha presentado alrededor de esto. En Manizales todos los ciudadanos se han volcado a ayudar a todos sus vecinos, a ayudar a todos sus amigos, a recibir el coliseo el coliseo mayor de Manizales está disponible para atender a todas las personas que están sin hogar en este momento, mientras pues que se da solución. Pero como les decía, al final del ejercicio, muy agradecida, mi familia muy bien y esperando poder brindar más ayuda. Yo ayer a las 2 de la tarde aproximadamente decidí eliminar todas las historias de mis redes sociales para ponerlas al servicio de los manizaleños, de los caldenses y de los caleños, por supuesto, y de la gente del Chocó y de la gente de Pereira, porque tengo muchos seguidores en esa zona del país. Entonces, a través de esos seguidores podemos empezar a localizar personas que estén desaparecidas o ayudar de cualquier forma en esta tragedia que nos está afectando a los colombianos en este momento, Carito.
0: Así es, Mimile. A propósito del vicepresidente José Manuel Restrepo, digamos que está encargado ahorita de Manizales, porque, sí, pues, para los que no saben, la última locución del presidente Abelardo de la Espreya fue a medianoche, en donde daba pues datos y decía que estaba designando a su equipo de trabajo en diferentes sitios para que puedan pues atender la emergencia. Pero a propósito de José Manuel Restrepo, pues el vicepresidente ya anunció ayudas internacionales por más de $700,000. Esto por parte del Banco Mundial, del Banco Interamericano y del Banco de Desarrollo de América. Esto pues para atender las emergencias derivadas en todo el país pues por cuenta del terremoto. También tenemos que hablar acerca precisamente del presidente que declaró el estado de emergencia. Declara estado de emergencia nacional y situación de desastre. No ha contado todos los detalles, pero a las 7 de la mañana creo que ya vamos a tener información. Bueno, pues después de todo este desastre del terremoto que sucedió el día de ayer, 10 de agosto a las 7:34 de la mañana, con de magnitud 7,4, que sacudió pues a nuestra hermosa Colombia. Vamos a saludar también a Mechitas. Cada una de nosotras tenemos información de departamentos, también ciudades que terminaron afectadas. 6:10, Mechitas, muy buenos días.
2: Buenos días para todas las personas que están escuchándonos ahorita, para todas las personas que hoy se levantan para estar un poco más informados. Bueno, tristemente hay que comunicarlo. Hace 3 horas fue el último informe entregado a los medios de comunicación sobre cómo está la situación en Chocó. Asciende a 12 víctimas mortales, ahorita los fallecidos reportados tras el terremoto, y al parecer hay más de 130 heridos. Lógicamente, pues se presume que durante las labores de búsqueda y rescate van a encontrar más heridos o, pues desafortunadamente, más víctimas mortales.
0: Esto en Chocó, ¿no? Uh-huh. Pues entre las historias más dolorosas, allí, en el departamento de Chocó, que además deja este terremoto, está la de Mateo Valencia. ¿Saben quién era Mateo Valencia? Un niño de tan solo 6 años que murió después del colapso de su colegio en Quibdó. Una tragedia que nos recuerda, por supuesto, que detrás de cada cifra pues hay una familia, hay una historia. Él es el hijo
3: del alcalde.
0: Del alcalde de Bahía Solano. Entonces es una historia de verdad demasiado triste. Vamos a hablar también de Pereira. Otra de las ciudades muy, muy afectadas. Pues les cuento que en este momento Pereira el 70% no tiene fluido eléctrico. No tienen agua. Ahorita estaba escuchando incluso a una periodista y estaban hablando acerca de las instalaciones de RCN Radio que quedaron, que colapsó alguna parte.
3: ¿De RCN?
0: Radio, sí. Pero pues comentaban también que los periodistas y que las familias de los periodistas, pues de esta casa radial, se encuentran bien, pero pues muy sentidos.
3: Afectados
0: y emocionalmente mal, pues por todo lo que está sucediendo. Les estaba diciendo entonces que el 70% de la ciudad pues no tiene fluido eléctrico, agua tampoco tiene en este momento, hay restricción vehicular, hay toque de queda, los niños efectivamente no tendrán o no podrán ir al colegio. En este momento pues los organismos de socorro lo que nos dicen es que no paran, siguen trabajando. 67 personas fallecidas en Pereira, más de 150 personas heridas, 84 edificaciones que colapsaron. No, Dios mío, en este momento a las 7 de la mañana se reúne, por ejemplo, el presidente Abelardo de la Espella designó al ministro del Interior y a la primera dama, a su esposa, Rodrigo estén al frente, Rodrigo Lara Bonilla, sí, es para que estén al frente de la situación, por ejemplo, en este caso, Pereira.
3: Sí.
0: En Pereira. Tenemos más información acerca, por ejemplo, de Cali. En Cali, más de 85 personas fallecidas.
3: Sí.
0: 885 heridas.
3: Dios
0: 885
3: mío.
0: Heridas. Es el saldo más reciente que entrega el alcalde.
3: La cifra de muertos, si no estoy mal, en varios es 132. Esa es la cifra de muertos, no de heridos. Heridos hay muchísimos más, pero por ahora muertos confirmados son 132. Dentro de ellos no se están contando las personas desaparecidas, para de pronto dar ese dato de una manera adecuada. Los jugadores de la Selección Colombia han apoyado también, no sé si ustedes recuerdan a John Arias. John Arias es de Quibdó. Y envió también su ayuda el día de ayer para Quibdó. El día de ayer en horas de la tarde envió un avión con insumos rescatistas, médicos, para ayudar a la gente de Quibdó tras el terremoto. También hay muchos famosos que se han unido dando sus redes sociales y todo esto, pero John Arias, pues siendo de Quibdó, no estaba en el lugar y envía su ayuda.
0: Sarita, bueno, muchas gracias, buenos días.
1: Buenos días, nos la saludamos.
0: Nos la saludamos, ¿cómo está Sarita? Bueno, sí, precisamente estábamos hablando acerca de Cali, entonces más de 85 personas fallecidas. Imagínense que ayer estaba yo escuchando casi que a la medianoche, hay por lo menos 25 personas que están atrapadas y se escuchan gritos
3: sí,
0: y demás.
3: Sí.
0: En el sector de Capri, en el edificio Torres de Limonar.
3: Sí,
0: esto
3: sí,
0: en Cali.
3: Sí.
0: En Cali. En el resto del departamento del Valle hay que decir que por lo menos han fallecido 28 personas, más de 683 personas. No, en el resto del Valle. Estamos hablando por sectores.
3: Del Valle, ok. ¿Cómo
0: estamos hablando por sectores?
3: ¿Cómo es?
0: Y en total estamos hablando por sectores y por ciudades y departamentos. En total, lo que tú dices, la cifra hasta el momento de muertos son 135. Ah, okay. Pero estamos hablando de los que se van presentando en cada uno de los departamentos que se vieron afectados.
3: Entonces, Cali, me dices que hay 85.
0: Cali 85, Yami le dio la cifra de Manizales, Mechitas dio la cifra de Chocó, yo hablé de la cifra de Pereira, ya hablaste, también hablamos entre las dos de la cifra de Cali. También hay que decir que en medio de todo esto, los artistas se han pronunciado. Artistas como, por ejemplo, Carlos Vives.
3: Sí. Carlos Vives, Shakira.
0: Manuel Turizo, Shakira.
1: Shakira, sí.
0: Camilo, que incluso dijo que sentía un hueco en el estómago después de colgar y llamar a sus amigos en Pereira, en Medellín, en el Eje Cafetero, en Manizales, y pues que le contaran cómo había sucedido este terremoto.
2: Ryan Castro, acá publicó hace 6 horas una noticia, una historia donde dice: a partir de ahora, junto a Reliance Jets, comenzaremos a disponer de vuelos privados hacia ciudades damnificadas para iniciar la entrega de ayudas y suministros a quienes más lo necesitan. Aprovechando estos trayectos, queremos también dejar abierta la posibilidad para que el personal médico que quiera sumarse y llevar su ayuda directamente a las zonas afectadas puedan hacerlo con nosotros. Si podemos poner estos vuelos al servicio de quienes quieren ayudar, lo haremos. Estos traslados serán completamente gratis.
1: Bueno, ayer también la primera dama de la nación designó a varias fundaciones para que fueran como canalizadoras de las ayudas, entre ellas la Fundación Minuto de Dios. Yo soy embajadora de Minuto de Dios, entonces a través del Minuto de Dios, del Banco de Alimentos, también del Banco de Ropa, del Minuto de Dios, se están recibiendo ayudas aquí en Bogotá para quienes quieran ayudar. Ahorita que oía la historia de Ryan Castro y que él tiene posibilidades de poner estos aviones a disposición para llevar ayudas, cada uno ayuda desde sus posibilidades, ¿no? Mis redes sociales y las de todas mis compañeras de Inexpertas están disponibles para ustedes, para que ustedes puedan publicar, enviar ayudas a Manizales, a Pereira, al Chocó, a Cali, a todas estas ciudades que están afectadas también. Cualquier granito de arena cuenta. Quiero contar en particular la historia de un compañero, José Fernando Patiño. José Fernando Patiño, compañero de City Noticias, trabajó en algún momento en City Noticias, trabajó en el canal Caracol en algún momento también, y tiene su podcast en este momento, un podcast muy bonito. Desafortunadamente su papá continúa desaparecido. Sí. A él le reportaron que lo habían rescatado del edificio, que se cayó, lo habían llevado al Valle de Lili, al Hospital Valle de Lili, pero él ha ido al Valle de Lili a buscarlo y no lo encuentra. O sea, ya él desde ayer al mediodía empezó a reportar y a mandar fotos de su papá. Él se llama Darío Patiño. En muchísimas oportunidades ha buscado, pero incluso hace 5 horas se publicó y nada que aparece. José Fernando Patiño sigue buscando a su papá, que le dijeron que lo habían llevado a un hospital y no aparece en ningún hospital. Decían que estaba en el Valle de Lili, en Cali, y no aparece. Entonces, por favor, si alguien tiene información, estos micrófonos son para ustedes, son para que ustedes nos compartan lo que necesiten, lo que podamos ayudar, personas desaparecidas. Incluso ayer hasta tarde estuve recibiendo mensajes en mi celular de personas que estaban debajo de los escombros. Sí. Estoy en tal edificio, estoy con mi hijo, sí, por favor vengan a buscarnos. Entonces, estamos en este momento para darle la mano a nuestros compatriotas.
0: Pues ante esta tragedia todos nos unimos, y en esta medida yo siento que la empatía es inherente a todos los colombianos. Aquí estamos para tenderles la mano, como dice Mile, y también para acompañarlos. Hoy, un poquito más cerquita de ustedes, también hay que decir, por supuesto, que estuvimos en una transmisión ininterrumpida.
3: Sí.
0: Hasta las 4 de la tarde con Caracol Radio. Ellos no han descansado. Yo llegué hoy y parqué. Siempre que yo parqueo, junto a mí hay dos espacios.
1: Juan Diego Alvira.
0: Hay dos espacios en los que pertenecen a los informativos de al informativo de Caracol.
3: Qué gran trabajo.
0: El parqueadero está completamente lleno. Ellos no han salido.
1: No han salido.
0: Te sigue acá. O sea, se pasaron derecho informando.
1: A Juan Diego lo enviaron para Cali, creo. Él está transmitiendo. ¿Sí? Sí, Juan Diego está desde Cali.
0: Te voy a decir una cosa. Ayer me dio mucho dolor porque sí, la gente dice como que no. ¿Para qué graban? ¿Para qué? Pero yo también pensaba como, ¿o por qué no se salen? Están, pero es que ustedes primero no saben, no saben cómo la reacción. Pasión de un periodista. Mm. Su trabajo lo lleva en el torrente sanguíneo. Y lo que ellos más quieren en este momento, trabajando, pensando sobre todo en la gente que está en los informativos, es precisamente eso, informar, acompañar, dar detalles
3: parte de
0: todo
3: tranquilidad,
0: lo que está
3: tal vez
0: sucediendo, y parte de tranquilidad. Entonces, por favor, no nos demos tan duro, y menos en este momento,
1: sí,
0: donde la solidaridad, la empatía, tiene que ser nuestro mejor vestido. Sarita, ¿iba a decir algo?
3: Sí, yo soy embajadora de la Cruz Roja, entonces les quiero decir que ya están habilitados los lugares en donde ustedes pueden enviar ayudas. Esta mañana Julio Sánchez Cristo decía que por favor diéramos las ayudas a las personas indicadas, porque a veces en muchas ocasiones se van las ayudas a personas que no deberían llegar y se pierden. Entonces, en la sede administrativa, en la carrera 24, número 7338, ustedes van a poder enviar kits de hábitat, se llaman así, cobijas, juego de sábanas, colchones, almohadas, toldillos. Y en la bodega de la Cruz Roja, que es en la diagonal 79, número 6253, cepillo de dientes para niños, crema dental, jabones, toallas, máquinas de afeitar, jabón de lavar ropa, papel higiénico, protector solar y pañales para adultos y para niños. Si ustedes necesitan esta imagen, se las vamos a enviar a través de WhatsApp, ya se la envío a Mechitas para que se las envíe a ustedes también. Para que ustedes puedan tener esto a la mano de lo que está recibiendo la Cruz Roja también, adicional a las donaciones de sangre, que son muy importantes.
0: 6:21, también queremos saludar de manera fraternal a todos nuestros seguidores que están conectados a nuestro canal de YouTube, Bésame Colombia, y por supuesto a través de TikTok. En este live estamos en vivo, los queremos leer, también los vamos a escuchar a través de sus notas de voz en el 317-243-5777, hoy más unidos que nunca. Así que si usted necesita una ayuda, si usted quiere desahogarse, si usted quiere hablar, aquí estamos para eso, para escucharlos, para acompañarlos, para ser solidarios. 317-243-5777. Mile, imagínate que yo le había comprado la boleta a mi chinito.
1: Sí.
0: Para ir al partido de River Plate contra Santa Fe.
1: Sí.
0: Lo cancelaron,
1: sí.
0: El partido se iba a dar mañana, esto por octavos de final de la Copa Suramericana. Pero también la Dimayor se pronunció en las últimas horas y dijo que cancelaban todos los partidos a nivel nacional. Entonces, esto obviamente en solidaridad a todo lo que está, a esta tragedia a causa del terremoto que sucedió el día de ayer a las 7:30 de la mañana. Estábamos nosotras acá presentes, ¿no?
1: Sí.
0: Qué susto, qué vivimos. ¿Pudieron dormir?
1: Sí, yo descansé un poquito mejor. Es que ayer dormí muy mal, o sea, antenoche dormí muy mal. No sé si es que uno presiente que van a suceder las cosas,
0: pues sí.
1: Pero precisamente la noche anterior al sismo, o sea, antenoche, yo dormí muy mal. Di muchas vueltas, tenía ansiedad, estaba nerviosa, que no entendía por qué, y ahora lo entiendo. Y es que cuando uno ya vivió un terremoto en otra oportunidad, pues se le vienen muchas cosas a la cabeza. ¿Y qué es lo que primero que se le viene uno a la cabeza? La familia también recuerda lo que sucede recientemente en Venezuela, y pues ya puede pasar acá también. O sea, uno tiene una mente muy trágica y uno siempre se imagina lo peor. Entonces, digamos que tal vez ese sentimiento anterior a lo que había pasado anteriormente, pues lo pone a uno también muy vulnerable a lo que puede suceder. Ahora, quiero dar un agradecimiento muy especial, porque como todos saben que yo soy de Manizales, la gente me ha escrito mucho. Miren, me han escrito amigos de España, amigos de Nueva York, me escribió una amiga desde África, o Laitán me escribió desde África, que ya estuvo en un curso en Francia conmigo y me escribió ayer. Entonces quiero darles a todos unos agradecimientos muy especiales, porque han estado muy pendientes, precisamente porque la gente recuerda mucho que yo soy de Manizales y porque yo todo el tiempo hablo que soy de Manizales, que soy del Eje Café. Entonces, muchísimas gracias a toda la gente que ha estado tan, tan pendiente. Un primo mío perdió su apartamento, se le cayó la nevera, se le cayó el horno microondas, se le cayeron las paredes, se le cayó el techo. No pudo dormir ayer allá en su casa con los niños, tiene dos niños. La mamá vive en Estados Unidos y él vive solo acá con los dos niños. Y entre toda la familia pudimos hacer una colecta para pagarle el arriendo en un apartaestudio, porque no podía volver al apartamento ayer. Entonces también muchísimas gracias por la solidaridad que nos han mostrado pues la familia y todas las personas alrededor.
2: Bueno, hay muchas personas, ahorita que Sarita dio la información, obviamente, de lo que se puede donar y dónde se puede donar, porque recordemos que, pues, desafortunadamente siempre hay personas que se aprovechan de esta situación. Más adelante vamos a hablar, pues, de cómo se aprovecharon de esto algunos emprendimientos en redes sociales. Entonces, para que las ayudas lleguen a los que de verdad los necesitan y no se desvíen, la Cruz Roja habilita 2 puestos. Esto lo pueden solicitar a través de nuestro WhatsApp. Ustedes solamente nos van a colocar la palabra, ¿cuál? Donaciones, y les vamos a enviar la imagen con toda la información. Ahí la van a tener clarita, porque en un puesto reciben unos kits de hábitat, en el otro kits de higiene personal. Ahí nos aclaran exactamente, pues, que no se reciben medicamentos, ropa usada, todavía no reciben alimentos, sino algunas cositas. Si ustedes quieren donar y que las donaciones lleguen a las personas y que sea la ayuda correcta, nos dice nada más la palabra donaciones y les enviamos la imagen que está difundiendo la Cruz Roja para que ustedes puedan donar bien.
0: No, y es que es cierto, o sea, la gente se aprovecha también mucho de esta situación, lamentable, que todo esto no les haga mover y les haga por lo menos reflexionar y dejar de hacer cosas malas. Por ejemplo, Cali en este momento está militarizada debido a la cantidad de saqueos que se presentaron en las horas de la noche.
1: Qué tristeza
0: y qué peligro, ¿no? Piensan ni siquiera en sus vidas, porque resulta que hay muchas edificaciones, muchas estructuras que están colapsadas.
3: Se han metido a las...
0: Los organismos de socorro también emiten un mensaje muy importante, y es para las personas que claramente, pues, que terminaron afectadas, que sus casas están casi que colapsadas, quieren entrar a sacar sus enseres. Sí. Entonces los organismos de socorro dicen, por favor, no lo hagan, porque seguramente esas casas terminan de caer.
1: Sí.
0: Esas estructuras, esas edificaciones. O sea, de verdad, el mensaje es para que pensemos un poquito más en la vida.
3: En este momento, ¿para qué robar?
0: No, y también me refiero a la gente, por ejemplo, que quiere sacar sus enseres.
1: Mi primo tuvo que volver al edificio para sacar los uniformes de los niños, la ropa de los niños, sacar algo de plata que tenía dentro de la casa y sacar como artículos de primera necesidad, la crema de dientes, el cepillo y todo, porque les tocó evacuar el edificio. O sea, no pueden quedarse en el edificio.
3: No.
1: Nos tocó entre todos hacer una colecta para pagar un arriendo adicional para mi primo Fabio Andrés, para que pudiera irse de ese edificio, porque está imposible entrar. O sea, las grietas, él me mandó un video, las grietas, los techos, está muy, muy afectado. Entonces necesitamos que él viva por fuera en este momento, mientras se decide si el edificio o definitivamente se derrumba o tiene posibilidades de refuerzo. No creo, pero pues esperemos que todo se dé lo mejor para ellos. Yo tengo unos datos importantes que no sé si ustedes quieran que les compartan en este momento, y es la diferencia entre el terremoto de Venezuela, lo que pasó en Venezuela y lo que pasó en Colombia. Exactamente. Número uno, en Venezuela fueron 2 terremotos. Uno de 7.2 y otro de 7.5, un doble sismo. En Colombia fue un solo sismo de 7.4, pero ojo, el sismo en Colombia tuvo 18 réplicas registradas. 18 alrededor del día. Pasa es que ya la réplica
0: fue más largo, ¿no?
1: Y fue más largo. Lo que pasa es que las réplicas uno no las siente en el transcurso del día, porque pasan en el transcurso del día. En cambio, en Venezuela fueron 2, aquí fue 1, aquí con más réplicas que en Venezuela. Eso por un lado. Número 2, la profundidad del sismo. Ustedes saben
3: que entre más
1: superficial es el sismo, pues más afectación tiene, porque se mueve como más superficie, se mueve más la tierra y tiene muchísima más afectación.
0: Se mueve más hacia arriba.
1: Arriba, exactamente. O sea, como entre más superficial,
3: es menos profundo.
1: Menos profundo, es más peligroso. Entonces, en Venezuela fue entre 10 y 20 kilómetros de profundidad, no tan profundo. En Colombia, 103 kilómetros de profundidad, y eso hace una gran diferencia entre que en Venezuela haya sido más afectado que en Colombia. Ojo, en Venezuela se afectaron 2 ciudades principalmente, La Guaira y Caracas. Aquí se afectaron muchas más ciudades. Entonces, digamos que dicen los expertos que no se van a tener tantas víctimas fatales, mortales en Colombia como en La Guaira, pero que sí se va a ver muchísima más afectación en diferentes ciudades a cambio de Venezuela, en diferencia a Venezuela.
3: Es que Venezuela, 10 kilómetros de profundidad no es nada.
1: Exactamente.
3: O sea, desde aquí a... pues...
1: Hasta ahora en Venezuela más de 6.300 muertos. Nosotros ya hemos pasado los 100, pero va a crecer, pero parece que no va a llegar a una cifra tan alta como lo que sucedió en Venezuela, dicen los expertos. Y otra cosa muy importante a resaltar en Colombia, la reacción de las entidades que son responsables en estos casos. los bomberos, la defensa civil, los hospitales, la policía, el ejército. Es muy diferente la reacción que hemos tenido en Colombia, más inmediata, más rápida, frente todos los organismos estuvieron muy atentos y gracias a Dios en Colombia hemos tenido una reacción muchísimo más rápida, más avanzada en términos tecnológicos que lo que sucedió en Colombia, y eso de verdad se agradece muchísimo. Entonces ahí están diferencias puntuales en lo que, entre lo que sucedió en Venezuela y Colombia, datos para tener en cuenta que es muy importante.
0: Un terremoto, gracias Mil, un terremoto que nos recuerda cosas demasiado importantes en la vida. Un abrazo, un perdón que de pronto no dijimos a tiempo, el compartir con nuestros familiares, una llamada, un beso, el simplemente agradecer por esas cosas extraordinarias, como por ejemplo que usted pueda abrir los ojos, que usted pueda despertarse, que pueda respirar. Un abrazo muy especial. Y este mensaje, nosotras ayer nos reuníamos y hablábamos qué podemos hablar, qué tema podemos dejar mañana en Inexpertas. O sea, todo el mundo está supremamente dolido emocionalmente, estamos muy mal, pues por cuenta de este terremoto, y pues decíamos, queremos escucharlos. ¿Qué mensaje y qué reflexión le deja este terremoto? Abrimos nuestro WhatsApp, nuestras líneas 317-243-5777. Desde ya los queremos escuchar. También a través de TikTok, arroba Bésame Colombia. Ahí estamos en vivo. Nos pueden escribir qué mensaje le queda, qué reflexión. A veces vemos tanto odio, tanta pelea, tanta guerra desde los hogares, desde las casas, desde las familias. ¿Para qué? Miren cómo puede cambiar todo en un segundo.
1: En un segundo, es correcto, Carito. Ahí está nuestro WhatsApp entonces, 317-243-5777. Queremos que nos envíen sus mensajes, cómo viven esta situación, cómo los afecta a ustedes, qué piensan, como decía Carito, qué mensajes les deja. Y sobre todo, si podemos brindar ayuda, ¿cómo la podemos brindar? Si usted necesita ayuda, si usted nos está oyendo en el Eje Cafetero en este momento, en Cali, si nos está oyendo en Chocó, muchas personas, somos Bésame Bogotá, pero nos oyen en todo el país, en todo el país. Aquí estamos, nuestros micrófonos están para ustedes y por supuesto estamos aquí para escucharlos. Queremos que ustedes hagan parte de nuestro programa el día de hoy, porque hoy en Colombia estamos más unidos que nunca, más unidos que nunca. Hace rato que no vivíamos una tragedia como esta, hace más de 10 años que no vivíamos algo como esto, así que por favor, nuestros micrófonos están a la orden para todos ustedes.

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2: 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En Bésame son las
0: 6:37 minutos en Bésame.
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0: 6:37 minutos, esto lo hace Sebastián Yatra en Bésame.

6:40 de la mañana, continuamos en Inexpertas de Bésame, acompañándolos desde tempranito, uniéndonos con nuestros compatriotas, con los colombianos que están pasando por momentos difíciles en este momento, brindando una mano a través de los micrófonos de Inexpertas de Bésame, de Caracol Radio, para ustedes, para que ustedes nos compartan, número uno, cómo vivió este sismo que sucedió el día de ayer a las 7:35 de la mañana aproximadamente, cómo ha vivido las horas después, cómo está su familia si está en el eje cafetero, cómo podemos ayudar, todo lo que nos escriban, todo lo que nos envíen, de verdad, que suma. Poder poner nuestras redes sociales a disposición de las personas que lo necesitan en este momento, enviar ayudas, contar dónde se pueden recaudar esas ayudas. Por ejemplo, la Corporación Minuto de Dios está recibiendo donaciones.

0: en solidaridad por esta parte de nuestro país que tanto lo necesita en este momento, Carito.
1: Así es, mi Mile. 6:42 a.m. Vamos a empezar a leerlos, ¿no?
0: Ajá,
1: a través de nuestras redes sociales. Vimos casi 1,000 conectados. Se siente en el ambiente. Yo, ahorita fuera de micrófonos estábamos hablando que yo ayer como a las 10 de la noche sentía un silencio absoluto. Es como una tristeza, como si Colombia estuviera llorando, como lo siente uno, ¿cierto?
0: Sí.
1: Ese vacío y levantarnos con esas noticias. O sea, ayer yo no quería hacer absolutamente nada. Por ahí empezaron a circular unas fotografías y unos videos que nada que ver. Yo no quiero ni ver eso, pero muy triste, muy triste. Y hoy pues vamos a escucharlos. Vamos a escucharlos a través de nuestro WhatsApp 317-243-5777. Vamos a empezar a leerlos. Vamos a empezar a leerlos en este momento.
2: También en YouTube.
1: Sarita, Sara Flores, está con ustedes ahí escribiéndoles y respondiéndoles.
0: Hay una persona que nos está escribiendo, que es Juliana Ardila Gómez.
1: Sí.
0: Dice, como pude salir de ese hueco con mi hijo de 6 años, nos tocó empezar de cero. Juliana, te mandamos un abrazo muy grande en este momento. Si quieres enviarnos una notica de voz de cuál fue tu experiencia, en qué ciudad estabas, o si nos quieres enviar tu número a través de nuestro WhatsApp al 317-243-5777 y contarnos qué fue lo que sucedió, contarnos cómo está tu hijo, qué necesitan en este momento, cómo más podemos ayudarles, sería muy, muy importante para nosotros. Ella se llama Juliana Ardila Gómez. Nos acaba de enviar este mensaje a través del TikTok de Inexpertas.
1: Y sabes que sería bueno escuchar el testimonio de Juliana.
0: Sí.
1: Nos gustaría muchísimo. Juliana, por favor, envíanos tu número de teléfono, o si alguien quiere comentarnos de pronto cómo vivió también el terremoto el día de ayer. Por acá.
3: Yo voy a decir algo porque obviamente yo estoy recibiendo mensajes aquí a través del WhatsApp.
2: Sí, mi amor.
3: Estamos preguntando la experiencia, qué de aprendizaje les dejó esto. Hay muchas personas mandando mensajes de odio político.
0: Ay,
3: de parte y parte. Esto, en este momento no estamos para eso. Ya las elecciones pasaron. No. Esto que sucedió, el desastre natural no distingue de quién está de esta corriente política, de quién está en esta corriente política. En esto estamos todos. Entonces,
2: ¿saben qué pasa?
3: De verdad,
2: con el odio,
3: terrible.
2: Que el odio estanca. Entonces he visto a miles de personas que pasa su vida todo el tiempo diciendo, es que ¿cómo pasó eso? ¿Y cómo pasó eso? Y se le pasa la vida, y se le pasa la juventud, y se le pasa el momento, y todos los días de su existencia, solo odiando.
0: Exactamente.
2: La vida se te va a ir, querido.
0: Exactamente.
2: Eso se llama un síndrome, que es el síndrome de víctima.
0: Sí.
2: Donde siempre todo lo que está a tu alrededor es culpa de otras personas.
0: Es culpa de otros.
2: Y eso te va a quitar nada más y nada menos que la vida.
0: Es verdad.
3: Y que nadie es culpable.
0: Es verdad.
1: Gracias, porque realmente
2: es verdad.
0: Se le pasa a uno la vida perdiendo el tiempo odiando a otros. Señor o señora o los que están enviando mensajes de odio en este momento, esas palabras que usted está viendo, está utilizando un tiempo valioso para ayudar a otros en este momento. Usted está perdiendo el tiempo odiando en vez de ayudar en este momento, que es lo que necesita Colombia.
2: El odio absorbe tiempo.
1: Amar es más fácil.
0: Y es más lindo, y se siente más rico.
2: Y da más vida.
1: Se siente más rico, da mejores resultados, pero no solamente estamos hablando de los que envían odio así y son resentidos a través de redes sociales. Hablemos de las casas, de los hogares, de las familias. Que un episodio de estos usted no le mueva las fibras, que un episodio de estos no lo haga usted
0: perdonar
1: o pedir perdón y tratar de dejar lo mejor de usted. Que el día que usted se vaya de este
2: plano terrenal
1: lo recuerden por cosas buenas y no por su odio, por su resentimiento.
0: Esto
1: es importante, y más en este momento lo que estamos viviendo. Mire,
0: la gente está escribiendo también. Debemos decir que también en nuestros oyentes y nuestros seguidores, la mayoría son gente cariñosa, empática, solidaria. Miren por acá, estoy muy triste, inexpertas por todo lo que pasó. Lo mínimo que una persona puede hacer en este momento es elevar una oración. El Eje Cafetero está muy mal para que hagamos este tipo de comentarios. Sí, tienen toda la razón. Comentarios positivos que nos llenen de energía positiva. Sí. Si usted desde su casa no puede hacer nada, no puede enviar una donación, no puede hacer una llamada, no puede hacer una publicación buena, por lo menos mande buena energía. Mande buena energía. Sí, que es lo que necesitamos.
1: Desde su casa. Desde su casa. Si esto no le movió las fibras,
0: sí.
1: Déjeme decirle que usted en su corazón

0: tiene piedra, literal.
1: Tiene algo peor que piedra que no lo puedo decir al aire.
2: Hay mucha, mira, aquí me escribe, por ejemplo, una, no sé el nombre de ella porque tiene un nombre muy raro, pero dice que si podemos dar a conocer cuentas donde la gente pueda donar, por ejemplo, a través del Minuto de Dios, en la página web de Corporación Minuto de Dios, pueden encontrar una cuenta donde pueden donar. ¿Qué les puedo asegurar? Que las donaciones van a llegar a las personas que lo necesitan. Dios. Es muy importante.
3: La Cruz Roja.
1: Miren, la Cruz Roja. Sencillo, con la Cruz Roja, acabo de hablar con la jefe de prensa de la Cruz Roja. Me dice, las donaciones, sencillo, usted se va directamente
3: a las sedes.
1: A esta página, donar.cruzrojabogota.org.co.
2: Sí.
1: ¿Ya? O si no, váyase ya mismo a las redes de Cruz Roja Bogotá. También. Para que usted pueda estar investigando esto. Ahora, averiguando y cómo puede ayudar. Ahora, por el momento, todavía no nos han hablado de eso. Yo creería que a partir de las 7 de la mañana.
3: Sí, ya
1: empiezan
3: llega
1: a emitir. Exacto. Empiezan a emitir, perdón. Primero los comunicados, las cifras actualizadas y también cómo podemos ayudar como sociedad, porque los artistas también están escribiendo. Yo veía que Carlos. Ahorita vamos a estar hablando de todos estos artistas, sus mensajes que dieron. Y por el momento estamos con un tema del día en el que le estamos. ¿Qué le deja este temblor? ¿En qué persona pensó cuando estaba temblando? ¿A quién llamó? ¿Cierto? Yo veía la imagen de una señora saliendo del centro médico y se le cayó un techo encima. Y yo decía,
2: sí, sí, esa imagen ha sido muy dolorosa.
1: Muy dolorosa. Muy dolorosa. Dios mío, puedo ser la mamá de uno, una hermana.
2: Sí.
1: O sea, qué frágil es la vida. ¿Qué mensaje le deja? 317-243-5777.
4: Dicen, buenos días, inexpertas, gracias por existir. Ayer sentí mucho miedo, soy venezolano, casi pierdo mi familia en Caracas, y ayer me sentí tan indefenso y solo, mi hija en el colegio lejos de mí. Doy las gracias a Dios por estar vivo y tener a los míos vivos. Esa es mi reflexión, dar gracias por estar vivos, por poder ayudar, para poder movernos. Sinceramente, amar y ayudar es una bendición. Dice, bésame, vivo en Bogotá, como ya he dicho, soy profesora y pasé un momento muy angustioso. Y vivo en un noveno piso y pues es tedioso y hoy llego con el corazón arrugado queriendo hacer mucho y queriendo cuidar a mis estudiantes. Mi sobrino vive en Pereira y su casa está afectada, gracias a Dios está bien.
1: Mechitas, notas de voz, si puedes, porfa. Mile, Liz Luján dice, pensé en mis hijos, en TikTok. Los estamos escuchando, los estamos leyendo en TikTok.
2: En TikTok los estamos leyendo.
1: Por favor, arroba Bésame Colombia, el mensaje que le deja este temblor, en quién pensó, qué hizo en ese momento, cómo sintió a las 7:34 de la mañana, ese momento tan difícil. Niñas, buenos días, ¿ustedes cómo están? Sí, es un momento para reflexionar y para agradecerle a Dios. Liz Luján dice, pensé en mis hijos y llamé a mi mamá.
2: Dios mío, a mí la primera persona que se me vino a la cabeza fue mi mamá, luego pensé en mi esposo, hasta en mi perro pensé mucho. Una de las víctimas ayer que se cayó el edificio decía, ya nos pudieron sacar a todos, pero los perritos están adentro, por favor, no, que alguien nos ayude. También las mascotas están sufriendo. Y a propósito, ahorita les tengo una fundación. Ya les voy a decir cuál es la fundación para las personas que necesitan encontrar un refugio para mascotas que están perdidas, que están abandonadas, que no encuentran a sus dueños. Hay una fundación en la ciudad de Pereira donde ustedes pueden ir a dejar esos animalitos. Ya les voy a dar la información. Otra cosa importante, si quieren llevar ayudas en Manizales, porque me han preguntado varias personas, allá en el Coliseo Mayor, al lado del estadio, en la ciudad de Manizales, allá pueden también llevar sus ayudas. Por supuesto, todo es bienvenido. Todo es bienvenido. Agua, frazadas, alimentos no perecederos. Todo sirve en este momento y estamos esperando, por supuesto, la solidaridad de todos los colombianos que nos unimos más que nunca y nos unimos a través de los micrófonos de Inexpertas para que ustedes nos cuenten al 317-243-5777 cómo vivió este sismo, si tiene algo para contar, si necesita ayuda, si tiene un dato importante que decir, aquí los vamos a recibir.
4: Tenemos notas de voz al 317-243-5777. Buenos días.
5: Amigos de La Voz de Colombia, muy buenos días. Sandrito, Mari, muy buenos días, feliz y bendecido para todos. La fe es la que nos debe tener en pie. Gracias Dios por estar con vida, gracias por el milagro de un día más de vida. Desde mi Belén Boyacá les saludo, todo bien, gracias a Dios.
4: Saludos para nuestra seguidora, qué bueno, ya, primero que todo, qué bueno que tiene la oportunidad de agradecer, ¿no? Y qué bonito el mensaje. Ella al parecer está un poco confundida, quiere que está hablando con Bésame Medellín, ahorita le vamos a pasar el número de Bésame Medellín para que pueda

0: dar su mensaje, otra nota de voz.
1: Hola chicas, buenos días. Yo me comunico desde Estados Unidos. Me enteré del temblor por ustedes, justo las estaba escuchando en ese momento. Y nada, mi primer pensamiento fueron mis hijos, están en Bogotá, gracias a Dios, mi familia todos bien, pero pues el corazón bastante arrugadito por todas las víctimas de este terremoto. Pedirle muchísimo a Dios que les dé fortaleza en sus corazones a todas las familias. Y nada, desde acá, desde New Jersey, Estados Unidos, todas las oraciones para toda mi Colombia, toda mi tierra.
2: Hola, Bessa, me enamoro, muy buenos días. Pues la verdad, o sea, me dio pánico. Yo entré en pánico porque cuando comenzó a temblar, a moverse la silla, pues me puse angustiada, me puse desesperada. Y en el momento me llamó mi hija a ver cómo estaba yo. Yo le dije que estaba bien. Llamé a mi esposo, mis amigas me llamaron a ver cómo estaban. Yo les dije que bien, gracias a Dios, todo estaba bien. Pero sí entré en pánico. Buenos días, bésame, me enamora.
3: Hola chicas, ¿cómo están? Este episodio solo nos hace reflexionar que nos ocupamos toda la vida en conseguir lo material, lo superficial, y no nos concentramos en tener nuestro corazón limpio y en amar.
4: 6:54 de la mañana, por supuesto, seguimos recibiendo todos sus mensajes. Alguien de los que nos están siguiendo en TikTok, que por favor les contara cuál es esa fundación que está recibiendo y está sirviendo como albergue para animalitos desaparecidos que aún no encuentran a sus dueños. Es la Fundación Refugio Huellas de Amor. La pueden buscar en Instagram como @refugiohuellasdeamor en la ciudad de Pereira. Ellos dicen, y aquí mandan un mensaje: ofrecemos refugio para animales damnificados por el sismo. Ante la emergencia que estamos viviendo, abrimos nuestras puertas para ayudar a animales que quedan damnificados, perdidos o que necesiten un lugar seguro. Ya lo saben, a través de Instagram, Refugio Huellas de Amor. Incluso allí, en la fundación, están publicando perritos que se han encontrado o que no se han encontrado, para que si los vemos podamos brindar ayuda a sus dueños, a sus propietarios, y puedan encontrar de nuevo el camino a casa.
5: Oye, dime.
0: Sorry, es que como estábamos hablando de los animalitos, resulta que ayer vi en TikTok, y de hecho yo dije, voy a compartirle la información a Sari, porque Sari tiene gatos. Uno normalmente piensa que los gatitos, pues uno no los puede sacar, pero resulta que un veterinario dijo, sí se puede, pero es un entrenamiento previo. O sea, que ellos vean el guacal como algo normalito, como algo casual, que tú le pongas el guacal en el piso y él diga, ah, tengo que entrar. Porque hay gatitos, hay personas que solamente sacan el guacal si lo voy a llevar al veterinario, si voy de viaje, si vamos a algún lugar. Entonces hay que entrenarlos para que no vean. Y ellos obviamente ven el guacal, saben que de pronto lo asocian con el veterinario y salen corriendo. Entonces entrenarlos para que cuando vean el guacal ellos digan, ah, no está mal, me voy a meter. Eso es todo.
5: 6:55 hoy. Hay personas que no amanecieron pensando en el trabajo, en las cuentas, que no amanecieron pensando en las deudas, que simplemente amanecieron buscando a alguien que ya no está. Por eso no desaproveche el tiempo y abrace a las personas que tiene a su lado. Dé una llamada, pregunte cómo está.
4: Sí.
5: Y dele gracias a Dios porque está vivo.

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0: 7:05, continuamos conectados con ustedes hoy con toda la solidaridad, empatía, abrazándolos desde el corazón después de esta tragedia que sucedió el día de ayer a las 7:34, un 10 de agosto que no se nos va a olvidar nunca. Se siente una desolación, se siente una tristeza, un dolor, pero aquí estamos al frente del cañón para acompañarlos a todos ustedes hoy un poco más cerquita. Abrazos para todas las personas que están desde nuestro TikTok conectados a través de @besamecolombia. Ahorita escuchábamos mensajes, notas de voz a través de nuestro WhatsApp que está habilitado, 317-243-5777. Personas que están desde Estados Unidos, desde España, nos hablan también desde Arabia Saudita, bueno, en fin, y decían como que la primera persona a la que yo llamé fue a mi mamá a ver cómo estaba. Para ellos, hoy les decimos, no se imaginan lo que se siente hoy acá en Colombia.
1: Sí.
0: La tristeza, el dolor, pero también esos deseos de poder ayudar y de mirar cuáles son esos canales para poder ser solidarios y tenderle la mano a aquellos que perdieron a sus familiares, que los están buscando dentro de los escombros. Oigan, ayer empezaron a circular todas las noticias alrededor del temblor, del terremoto que vivimos, y una de ellas que nos causó conmoción y nos dio hasta rabia, ¿sí? ¿Para qué vamos a decir mentiras? Sucedió en una empresa en Medellín.
1: Sí.
0: Sí. ¿Quién nos cuenta bien la historia de lo que pasó?
2: Bueno, lo que se estaba, empezó a viralizarse un video. Obviamente muchas personas empezaron a preguntarse si era un video actual o si de pronto pues era como de esos videos que las personas de pronto sacan de contexto, pero al parecer sí es un video actual de una empresa, algunos dicen call center, otros, bueno, no tenemos el nombre de la empresa, donde ellos se pusieron, ellos al parecer les habían dicho evacúen cuando ya tienen todas sus cosas, están reunidos para evacuar, se acerca a uno de los jefes y les dice: yo no voy a evacuar, no lo veo necesario, las llamadas no van a parar, ustedes, yo no les voy a decir que se queden, si ustedes se quieren ir se van, pero me responden por abandono de puesto.
1: No.
2: Porque yo tengo a mi hija en el jardín y yo igual estoy aquí trabajando, si algo pasa yo voy a ser el primero en decirles que nos vayamos, pero ahora mismo no hay necesidad de evacuar. Y así. Al parecer también empezaron a filtrarse en las redes sociales algunos comentarios que le estaban dejando a este a esta empresa, a este negocio, en donde las personas le estaban diciendo que eran unos inhumanos y le respondían de una manera bastante sarcástica. Además, aquí les voy a leer cuál fue la respuesta. Dicen, al parecer, una persona le coloca: humillativos e inhumanos. Les colocan: no es nuestra culpa que hayan eventos sísmicos. Los empleados tienen la responsabilidad de responder por la empresa y no abandonar su puesto de trabajo hasta que hayan terminado las labores. Abandonar el puesto de trabajo da para una terminación inmediata. Todos y todas estamos trabajando bajo el mismo techo y un terremoto no va a hacer que las llamadas dejen de llegar mágicamente. Uno va a trabajar, no a quejarse, mucho ánimo.
0: Pero es que usted puede recuperar una jornada laboral, usted puede recuperar un trabajo, pero una vida humana no la va a poder recuperar. Aparte, uno en ese momento, después de un temblor, ustedes no se imaginan, perdón la expresión, pero uno queda paniqueado a morir.
1: Sí, total.
0: Uno dice: ¿en qué momento va a temblar? Yo anoche me acostaba y yo decía: Dios mío, ¿qué tal que tiemble otra vez? Imagínese, ya había pasado más de 12 horas, más de 12 horas, porque sí, eso claro. Fue a las 7:34, yo me acosté como a las 9, y yo decía: juepucha, ¿en qué momento tiembla? Para que un jefe le diga a esas personas como: no, no, qué pena, pero entonces váyase, pero entonces queda como abandono laboral. No, hombre.
3: Y eso es causa de despido, decía él.
1: No puede ser. Ese es un caso que uno dice: ¿cómo pueden existir personas así? Ah, yo ayer pensaba cuando salimos corriendo y lo pensé yo, pero ¿qué queda sonando en Bésame en este momento? ¿Qué queda pasando en Bésame? Nosotros nos fuimos y salimos disparados porque precisamente incluso las personas de seguridad del edificio de Caracol Radio nos dijeron: por favor evacúen, por favor evacúen. Y todas salimos por las escaleras, estamos en un octavo piso, salimos disparadas por las escaleras y salimos. Y no sé en ese momento qué estaba pasando en Bésame, qué estaba pasando con la emisora, pero hay conciencia. Y lo que pase en ese momento no importa, más allá de salvar la vida y de poder proteger a otros. Entonces sí me parece muy inconsciente y me parece muy triste que estas cosas pasen. O sea, no, hay gente que como que no tiene...
3: ¿Empatía?
1: Sí, uno no tiene empatía y dos, es como si no entendieran. O sea, es como...
3: ¿Sentido común?
1: Sí, es como una falta de sentido común y de inteligencia. O sea, tú no sabes lo que puede pasar en un terremoto. O sea, no tienes ni idea que o sea, ¿no viste las noticias en Venezuela? ¿Le parece uno increíble que personas como estas, después de ver las noticias en Venezuela, tenga semejante actitud frente a sus empleados.
0: Oiga, y a propósito de lo que pasó, por ejemplo, en Venezuela, en Colombia, ahorita, más adelante, para que ustedes estén muy conectados, vamos a hablar de una nota muy interesante que tiene Sara. Solo déjame el titular para que nuestros seguidores sepan más adelante con qué vamos a ir.
3: Vamos a hablar de este año 2026, porque hemos tenido alrededor del mundo 10 terremotos de más de 7 puntos de magnitud. Entonces yo les voy a contar a ustedes
0: en qué lugar fueron.
3: Y con las fechas y todo les voy a contar los terremotos que han ocurrido en este 2026, no solamente en Latinoamérica, en América,
1: En Filipinas hubo uno.
3: Ese fue el más duro, 7.8.
1: El de Filipinas, sí, no se me olvida de Filipinas, impresionante.
0: Hoy vamos a hablar entonces también de eso. Nuestro programa va a estar alrededor de esta situación que está viviendo nuestro país. Pero volviendo al tema de este jefe, yo les pregunto, ¿ustedes qué harían? O sea, ustedes, su jefe, les dice, perdón, pero si ustedes llegan a ir, esto es abandono laboral.
1: Yo le dije, écheme ya aquí, me voy, chao. Es lo primero que le digo.
2: Yo, sinceramente, listo, vamos a llamar al Ministerio del Trabajo. Ahorita que se pasa el temblor, hablemos con el Ministerio de Trabajo a ver qué piensan.
1: Sí, no.
0: Ay, pero mira que Gloria Patricia deja un mensaje muy bonito en TikTok. Pero también debemos tener empatía por las personas que se bloquearon y no sabían qué hacer.
3: Sí.
0: Bueno, puede pasar que este señor, jefe, esté presionado por otros jefes, ¿cierto? Y de pronto el tipo diga, no, pero espérense porque no se puede ir. Y él diría como, bueno, ya no pasó nada grave, no se vayan.
3: Pero
0: no,
3: pero la manera en la que los call center.
2: Pero la manera en la que les estaba diciendo las cosas.
3: Estaba muy calmado y muy bravo.
2: Muy además. Tranquilo. Y él mismo les dijo. Y él les dijo, mi hija está en el jardín y yo de todas formas estoy aquí y no sé qué. Si pasa algo, yo voy a ser el primero que les diga, vámonos. Allá, o sea, fue.
0: Se le siente bien es costeño a mi mechas. Dice Ingrid, buenos días. Yo también estaba con mi jefe y tampoco me dejó salir. Ingrid, ¿en dónde estabas? ¿En qué ciudad? ¿Desde qué ciudad nos escribe?
3: ¿En serio?
1: No lo puedo creer.
3: Me parece una falta de respeto por la vida.
1: No lo puedo creer.
0: Juanca dice, un jefe no se puede dejar presionar por otro superior en esas circunstancias. Tienes razón.
3: No, y un jefe de verdad en últimas dice, ¿cómo voy a dejar que esta gente se muera acá? O sea, necesito dejarla salir. ¿Cómo así? Y él tampoco sentir. Lo que pasa es que yo siento que los call centers no están muy regulados en Colombia. Entonces, siento que hay muchos abusos de autoridad en los call center.
1: Yo creo que me preocupa mucho. No, yo creo que se le está olvidando, señor, que legalmente tiene la obligación de dejar salir. Esto no es que yo quiera o no quiera o me parezca, por muy calmado que esté diciendo las cosas. Señor, la ley lo dice. Usted tiene que permitirle a sus empleados salir en un momento de emergencia. Tiene que permitir una evacuación. ¿Usted por qué cree que se hacen los simulacros, señor? ¿Por divertirse? No. O sea, ¿por jugar? No. Es que las tragedias suceden, los sismos suceden. Estamos en un país que es muy activo sísmicamente. O sea, tiene que permitirle a sus empleados salir, tiene que permitirles proteger su vida. Y la verdad, no justifico de ninguna manera que ese señor no haya dejado salir a sus empleados.
3: Yo hoy, les iba a decir que una...
1: ¿Cuál yo salgo? No me importa.
3: Sí, yo también saldría. No, pues es que sabes que yo me bloqueo. Frente a un jefe yo me bloqueo.
1: ¿Qué? Aquí sí, llega claro. Vicente Moros y me dice, es que no puede salir. Le digo, no, mijito, ningún, los que salen.
2: No, no, pero
1: obviamente dice no va a hacer eso porque es la persona más divina del mundo.
3: De hecho, Vicente es el primero que nos saca primero a
1: nosotras. Sí, exactamente.
2: Vaya, salgan y yo programo música.
1: Exactamente, sí, total.
3: De hecho, mira que viví esto. Ustedes vayan y vivan.
0: Sí. No, ayer nos decía además que resulta que Vicente vivía en Popayán.
3: En el terremoto,
0: si no estoy mal, Mechitas, me ayudas ahí, Popayán terremoto, creo que fue en el 89.
3: Sí, algo así.
0: Y él contaba que él estaba durmiendo y el papá le dijo, bueno, mijo, eran las 8 de la mañana.
2: Dice 83.
0: En el 83. Mijo, son las 8 de la mañana, hora de levantarse. Y él, ay, papá, otro ratico, es como que sábado o algo así. Y empieza a temblar. Y él se levanta.
3: Bebé Santo.
0: Eso fue en Semana Santa. Y él se levanta y dice él que en el momento que se fue a levantar el temblor fue tan duro que lo mandó nuevamente a la cama.
1: Oh, sí.
0: Lo manda nuevamente a la cama. Él se levanta, va a salir corriendo y empieza a ver cómo se caen las estructuras de la casa.
1: Sí, correcto.
0: Terrible. Entonces decía, mire, hay gente que queda traumatizada después de un temblor. O como yo piensa como, bueno, lo que tiene que hacerse es... Y todo lo recibo como con calma.
1: Es verdad, y recuerdo mucho de la historia de Vicente, y esto es lo que viene después del sismo y es la recuperación de la rutina y de la nueva cotidianidad que van a tener que vivir las personas que están afectadas. Vicente contaba que le tocaba ir a una carpa, hacer fila, ellos durmieron con, sí, ellos durmieron en carpa, hacían fila para que les dieran los alimentos. Yo la historia la conozco así como muy por encima, incluso podemos tener a Vicente para que nos cuente más adelantico cómo fue su historia, pero fue un damnificado que se quedó absolutamente sin nada y que tuvo que recurrir a los servicios de la Cruz Roja, de los bomberos, ¿para qué? Para hacer fila, para que los alimentaran, para que les dieran cobija. Fue un damnificado real de un sismo en el año 83.
0: Ajá. Atención, 7 de la mañana, 16 minutos, atención porque tenemos reporte de última hora. Nuevas cifras, aumentan los fallecidos. Sí.
2: Sube a 169 la cifra de fallecidos por el terremoto en Colombia. Ya hay más de 1,200 heridos y se han presentado 54 réplicas. Se lo repetimos, sube a 154 réplicas se han presentado, según esta información que nos está llegando del Servicio Geológico Colombiano. Sube a 169 las cifras de fallecidos por el terremoto y hay más de 1,200 heridos. Todavía no tenemos la cifra confirmada de los desaparecidos, pero pues para que lo sepan, y el Servicio Geológico Colombiano advirtió que las réplicas van a continuar ocurriendo y que es algo normal en situaciones así, van a ser mucho más suaves que lo que sucedió lógicamente del terremoto, pero hasta el momento van 54 réplicas.
1: Ay, Dios mío.
0: Juliet Ateortúa, a través de TikTok, estamos conectados con ustedes, leyendo todos sus mensajes, acompañándolos hoy, como siempre, nosotros al frente del cañón, acompañando y llenos de solidaridad y con nuestro, como decía una seguidora, con nuestro corazón arrugadito, pero aquí estamos y mirando cuáles son los canales de atención, mirando cada uno de los detalles, informando absolutamente todo lo que está sucediendo, pero sobre todo buscando entonces cómo podemos ayudar más adelante, Mile.
1: Muchas personas de Manizales me están escribiendo que a dónde pueden dirigir sus ayudas. Aquí les tengo información completa de los centros de acopio. Por ahora, en la ciudad de Manizales, les estaremos dando en cada una de las ciudades. En el Coliseo Mayor, que ustedes saben que las personas afectadas anoche durmieron en el Coliseo Mayor, en el Coliseo Mayor de Manizales, allá al ladito del estadio, ustedes pueden pasar y llevar sus ayudas allá. Allá se reciben alimentos para los albergues temporales. En la Universidad de Manizales está habilitada como centro de acopio y de red humanitaria. Banco de Alimentos de Manizales y Fundación Voces de Aliento del Holocausto Norte. Recordemos que el Holocausto Norte son las barras del 11 Caldas, que también se unen en este momento para ayudar, que está ubicada en la carrera 24C, número 61A31, diagonal a Bomberos. También, ojo, muy importante, donaciones de sangre. ¿Se necesitan? Sí, se necesitan. Y en Manizales está el Hemocentro del Café, al lado de las canchas auxiliares de Bomberos de Palo Grande. Ahí pueden encontrar Hemocentro del Café. Si quieren también donar sangre, se recibe con todo el cariño. ¿Qué si se va a usar? Que si queda, nunca, nunca va a sobrar. La sangre siempre se va a necesitar para cualquier momento. Si es en este momento, perfecto. Y si no, el Hemocentro del Café, pues lo tendrá para el momento indicado. Allí están todas las direcciones y los lugares donde ustedes pueden enviar o llevar sus ayudas en la ciudad de Manizales.
0: Ángela, a través de TikTok, dice, buscamos a Gladys Santa Cruz, edificio Vanessa, en Cali. Por favor, información. Está bajo los escombros. Desde Costa Rica nos escriben, Fuerza Colombia, las mejores vibras desde Costa Rica. Graving Car, gracias. Sterling, muchas bendiciones y fuerza para Cali, para el Eje Cafetero, para todo el Valle del Cauca, para el departamento de Chocó. Nosotras ya regresamos con más información. 7 de la mañana, 19 minutos. 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
1: 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En Bésame son las
2: 7:34 minutos en Bésame.
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0: 7:36 y ante esta tragedia, pues todos nos unimos. Y en esta medida, yo siento que la empatía está muy, muy, muy arraigada a nosotros, a todos los colombianos. Y por supuesto, los artistas no se quedan atrás. Muchos de ellos se han manifestado, ¿a través de dónde? De las redes sociales, a través de las redes sociales, enviando mensajes de solidaridad, de apoyo, y preguntando cuáles son los canales para poder enviar dinero, o qué es lo que se necesita en este momento, Mili.
1: Sí, yo creo que todos los, bueno, los artistas colombianos, es que tenemos una cantidad, Colombia es un país lleno de talento, todos los artistas colombianos les pesa su país, sienten el país en el corazón, y obviamente los comentarios y los mensajes de solidaridad no se han hecho esperar, pero no solamente eso, las manos de ayuda, los recursos que tienen a su disposición. Entonces, por ejemplo, Karol G dice: mi solidaridad, mi corazón y mis oraciones están con todas las personas afectadas por el terremoto en Colombia. Esto lo dijo, pero no solamente eso, señores. Aseguró que su fundación Concora, ustedes saben que ella tiene una fundación que se llama Concora, va a trabajar y está trabajando en este momento para encontrar la mejor forma de ayudar a los damnificados, de ayudar a las personas que se encuentran afectadas a través de su fundación. Concora, Karol G.
2: También se pronunció Shakira a través de sus historias exactamente hace 19 horas. Dice: Colombia querida, empieza el mensaje. Mi corazón está con todos los que hoy sintieron este terremoto y con las familias que están pasando momentos de angustia. En momentos así, los colombianos sabemos unirnos y sostenernos unos a otros. Toda mi fuerza y mi amor para mi tierra. Abracémonos fuerte y estemos pendientes de las indicaciones para poder ayudar tan pronto como sea posible.

0: linda, ¿no?
1: J Balvin también salió a hablar, de hecho fue una de las primeras personas que mostraron su interés y su preocupación por lo que pasó en Colombia. Dice, mucha fuerza con esta situación del temblor en Colombia, fuerza para toda su gente y familia que están afectadas. Su novia, su pareja, la mamá de su hijo también habló, también estaba compartiendo campañas y dijo, vamos a movernos de una para ayudar con la situación.

0: Otro de los colombianos que se manifestó a través de sus redes sociales fue Manuel Turizo. Dijo lo siguiente: mucha fuerza para todas las personas afectadas por el temblor. Aquí voy a estar pendiente de todas las maneras y les pido por favor me indiquen las formas en las que podemos ayudar. Aquí estamos todos para apoyarnos.
1: Has dejado de importarme, yo sé cómo pasó.

Otro también, otro de los artistas que se pronuncia pues es Camilo. Ustedes saben que Camilo, este artista colombiano, pues desde Papás Paisas, tiene muchísimos allegados familiares en Pereira, en Medellín, bueno, en fin, en el Eje Cafetero, por supuesto, y envió un emotivo mensaje, hablaba del vacío y del hueco que sentía en su estómago después de haber llamado a todos sus familiares y que le hubieran contado cómo estuvo este temblor. Escribió: qué susto y qué dolor, listo para ayudar en la manera que me digan a mí. Hermosa Colombia.

Esta canción de Maluma habla de aprovechar los momentos con la pareja, de disfrutar a las personas que tenemos al lado. Es una canción muy linda, muy romántica de Maluma. Y es que precisamente este artista colombiano también se pronunció, y les voy a leer directamente lo que dice, lo que dijo él ayer. Qué dolor todo lo que está pasando en Colombia. Un abrazo al alma a todos los familiares de las víctimas. Y aquí estamos, puestos para ayudar. Además dijo, vamos Colombia, ahora sí que necesitamos esa unión y esa fuerza.

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0: 7:51 minutos, este es Rake en Bésame.

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0: 8 de la mañana, 4 minutos. Un saludo muy especial para todas las personas que en este momento se encuentran en sus casas o dirigiéndose hacia cualquier destino de la capital, para los que van en su transporte público. Un beso, un abrazo, mucha fortaleza para las personas que están conectados a través de nuestras redes sociales, que de pronto perdieron algún familiar, amigo, una persona cercana en una de estas ciudades o en uno de estos departamentos que terminó siendo muy afectado por el terremoto que se dio ayer a las 7 de la mañana, 34 minutos a esta hora. Ayer estaban muchas personas fuera de los edificios, ya habían evacuado y ya empezábamos a conocer los videos y las fotografías de esta tragedia en el país, ¿no, Mile?
1: Así es, Carito, una tragedia que obviamente nos toca a todos, nos llega a todos. Y estaba ahorita hablando con un amigo de Pereira que se llama Rubén Arteaga, que él es diseñador de imagen, creador de imagen, estratega de imagen, es un hombre muy inteligente, pero que se ha puesto la camiseta y ha estado removiendo escombros en Pereira, viendo la situación, viviendo la situación de cerca, ayudando a los que más necesitan, y nos quiso muy con mucho cariño enviar un reporte especial de lo que está sucediendo en Pereira en este momento. Ya tenemos los mensajes que Rubén nos mandó, Mechitas, creo que ya te llegaron, para que ustedes los puedan conocer al aire y poder compartir esta información con ustedes.
2: Mire, en Pereira la situación es devastadora. Tenemos el área del sector de Lorena, que es donde yo vivo, completamente derrumbado. Aquí, este sector se llama Lorena, se está compuesta por diferentes bloques. El bloque en donde yo vivo son 4 bloques que están completamente inhabitados. La otra unidad donde vive mi abuela, uno de los bloques colapsó. Lorena 3 está completamente derribada, los bloques están unos sobre otros, otros en el piso. Por fortuna aquí pues, es una comunidad muy, muy, muy cercana. Tuvimos un conteo de todos los habitantes. De mi unidad murió una persona, del conjunto de mi abuela murió otra, que sus familiares y todas las personas estamos aquí removiendo escombros desde ayer, desde primera hora. Se ha traído maquinaria para mover placas que son gigantescas y los organismos de rescate están apoyándonos con absolutamente todo. La ciudad está devastada, es demasiado, demasiado extraño esta situación, muy triste. Pero no queda otra cosa que ayudar. Todas las personas están colaborando, necesitamos guantes para mover escombros, tapabocas, hidratación. Ayer fue lo que más nos sirvió, el hecho de que los vecinos estuvieron pendientes de todos, llevándoles agüita a todas las personas que estamos sacando escombros. En los otros lugares de la ciudad, cerca aquí, el centro, dicen que está muy mal. Aquí hay otra zona que se llama Providencia, dicen que el 50% de Providencia desapareció. Entonces, hemos visto diferentes estructuras alrededor de la ciudad, donde está Bodytech, el área de Invico, demasiado afectadas, casas en el piso. Hay otras zonas que están bien, por fortuna, pero esta de Lorena, donde estamos, es un desastre.
1: Bueno, pues es Rubén Arteaga reportándonos desde Pereira y precisamente muchas personas se están preguntando cómo pueden ayudar en Pereira. Entonces, les tengo puntos de acopio habilitados en la ciudad de Pereira, Expo Futuro, centro de acopio principal de la Cámara de Comercio de Pereira, red de cafés ubicados en diferentes sectores de las comunas, Villa Consola, Perlas de Otún, El Remanso, Kennedy, Ormaza, San Nicolás y la comuna del Café. Y también, por supuesto, el cuartel central de bomberos de Pereira, que queda en la carrera sexta A, número calle 33 bis. Ustedes pueden igual, toda esta información que les estoy dando, la pueden consultar en Google, ahí digamos que la red informativa de Google también está uniéndose y colaborando con la información que tiene que ver con los centros de acopio, donde puede llevar uno ayudas. ¿Qué ayudas se tienen que llevar? Ojo, alimentos no perecederos, granos, leche en polvo, comida en lata, esos alimentos que no se vencen tan rápidamente son muy necesarios en este momento, agua potable embotellada, ojo, ropa en buen estado, pañales, elementos de aseo personal, cobijas, colchonetas y frazadas. Recordemos que Pereira, del eje cafetero, es la ciudad más afectada en este momento. Ahí estaba nuestro reporte con Rubén, que se ha puesto la camiseta a remover escombros, a ayudar a sus vecinos, y que dice que también hay mucha solidaridad de parte de toda la ciudadanía en la ciudad de Pereira.
0: Bueno, gracias Mile, gracias a tu amigo que se comunicó con nosotros. Se siente ese dolor, esa tristeza.
1: Sí, se le viene a uno las lágrimas oyéndolo, y él también se le quiebra la voz. Total. Contándonos su historia. Todo el conjunto donde él estaba está destruido, de cada uno de los edificios del conjunto, del edificio de él ya falleció una persona, del al lado también falleció una persona. Creo que están removiendo escombros para poder sacarlo. Hay unas partes de Pereira, barrios enteros que están muy afectados, y que el 50% dice Rubén que desaparecieron. Entonces Pereira necesita también mucho nuestra ayuda, los que estamos, las ciudades que estamos cerquita de Pereira, pues golparnos a ayudar a nuestros queridos hermanos de esta ciudad.
3: Hay personas que están ayudando también, marcas muy reconocidas, una de ellas la marca de nuestro ginecólogo Juan Pablo, que están recogiendo al norte de la ciudad de Bogotá, por si ustedes no alcanzan a llegar mucho más hacia el centro. Están recogiendo elementos de higiene, alimentos, insumos médicos para llevar hacia Pereira, El Cairo y Cali. Entonces les voy a decir que pueden ustedes, si viven en el norte, obtener esta imagen al 317-243-5777, y les voy a dar la dirección para que ustedes lo soliciten si esta dirección les funciona. Autopista Norte número 114-44, Avenida Calle 134, número 5753, y también hay un punto en Pereira que es Calle 13, número 1348. 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Estas marcas se están uniendo para que ustedes puedan también entregar estos insumos en el norte de la ciudad de Bogotá. Es uno de nuestros doctores de cabecera, entonces es muy confiable el lugar en donde ustedes van a poder entregar estas donaciones en el norte de la ciudad si no alcanzan a llegar al centro.
0: 8 de la mañana, 11 minutos, por acá están diciendo no prestan atención al Chocó y Quibdol. Qué lamentable, ¿no? Si están llegando ayudas. De hecho,
4: fue los primeros datos que dimos cuando comenzamos el programa, fue precisamente de las personas, de los fallecidos. Habíamos dicho que hasta el momento se habían reportado 12 personas fallecidas en Chocó. Eso fue de. Y abrimos con eso el programa.
0: Y abrimos con eso.
4: Mientras nos vayan llegando más información, nosotros vamos a ir actualizando, lógicamente, pues, mientras no tengamos más información. No nos podemos poner a inventar acá.
0: Así es. Bueno, 8 de la mañana, 12 minutos. Alrededor de este terremoto, pues surgieron también muchas noticias y la gente quiso también aprovecharse.
1: Sí. Así
0: es que es tan importante que usted esté muy pendiente. Yo siempre he dicho, si van a hacer algún tipo de ayuda, ingresen a la Cruz Roja. Sí. Allí ellos les pueden enviar los canales de información y también de ayuda para que ustedes puedan apoyar en este momento tan difícil. Desde Pereira, me imagino allí, pues, donde dijo los puntos de atención y de acopio.
1: Sí.
0: Que dijo Mile en este momento. Bueno, Mechitas.
4: Señora.
0: Pero alrededor de todo esto, gente que se aprovecha lo que estaba diciendo. Entonces, una señora quiso promocionar yo no sé qué cosas en medio de esta tragedia. O sea, ¿esto puede pasar?
4: Sí. Una marca de pijamas, que no vamos a decir el nombre acá porque pues no se puede, pero una marca de pijamas.
0: ¿Qué le utilizó? Vamos a hacer publicidad.
1: Ni se puede ni se lo merece.
0: No, exacto.
4: Ellos decidieron hacer publicidad efectivamente con lo del terremoto. Lo primero que hicieron fue hacer un video contrastando como cuál persona eras durante el terremoto. La de la pijama fea, entonces venían y ponían a una chica que tenía como un short, una camiseta, o la de la pijama de la marca, y salía la chica con un cafecito, con una pijama así, no sé qué. Y colocaron también una historia que decía para que vean la importancia. Ahora entiende la importancia de dormir lindas.
1: ¿Qué?
3: No te creo.
1: No.
4: Y también
1: no,
4: hubo
1: no.
4: Otra influencer que yo ya la he visto muy metida en polémicas, demasiado metida en polémicas, así como diciendo, por ejemplo, que ser influencer era muy, muy difícil, que lo más difícil de su trabajo era tener 4 outfits para cambiarse en Colombia Moda, cosas así. Ella vino y dijo que su pijama la había salvado del terremoto, que le iba a dejar, voy a aprovechar y hago publicidad, arroba, tal, y colocó lo de las pijamas.
0: ¿Cómo salva una pijama un terremoto? Remoto.
1: Nada, no entiendo.
3: Ella decía que por la capacidad que había tenido de salir más rápido porque se sentía segura con su pijama.
1: ¿Qué?
3: Salgo en bola. Salgo como esté. Cojo a mi perrita y para arriba.
0: Ayer yo vi niños, Mechitas mostraba la foto en su conjunto allá afuera cuando estaban sacando a Marcelino. Los niños en boxer.
1: Una señora con el bebé desnudo porque lo estaba bañando. Y ella, pues, ¿qué? Ahí medio lo envolvió en una toalla y lo sacó y lo tapaba. Y no, es que estas, las imágenes que llegan todos los días nos conmueven demasiado.
3: Además que yo siento que aprovecharse de eso he pensado toda mi vida que después trae una consecuencia.
4: Claro que sí.
3: Muy fea. Sí. O sea, como que el mismo mundo, el mismo destino, te manda a una situación muy horrible por burlarte de esas cosas. ¿Sabes? Por eso es que yo no, ni por nada del mundo.
4: ¿Sabes que yo había visto a un influencer que dijo... O sea, él estaba indignadísimo y dijo, si ustedes quieren sacar provecho de una situación, digan, por cada compra que hagan en mi tienda vamos a donar tanta plata a las fundaciones. Sí. O que quieres que tus productos se vean, bueno, entonces manda pijamas para las personas damnificadas, claro, y que las usen. Claro. Pero ¿cómo vas a venir tú a burlarte y a coger la tragedia de una persona para promocionar tu producto? O para decir, ay, miren, es que hay que vernos bonitas porque en cualquier momento tiembla y...
1: Si quieres hacerte viral, hazte viral ayudando, por lo menos. Sí. Que si estás buscando likes, comentarios, engagement, pues listo, todo bien, válido, pero háganlo haciendo cosas buenas. Porque es que uno en la polémica de cosas que no tienen ningún sentido, pues sí, no, pues no le veo el oficio, la verdad.
0: Es que una cosa es trabajar y otra cosa es tener sensibilidad en medio de la situación que estamos pasando. Hombre, nadie se le va a ir pues tampoco en contra de esta muchacha, pero sí como que a decirle y a enseñarle cómo es que tiene que vender. Pero hombre, hay contextos en los que no se debe hacer este tipo de cosas. Usted quiere hacer promocionar y quiere promocionar sus pijamas y todo esto, y su mercancía y todo el cuento, hágalo dentro de otros contextos, pero no se meta con lo del terremoto. Y es que entonces, para que te vean linda, que siempre quedes bien parado en un terremoto, ¿cómo así?
1: Sí, eso en un terremoto, lo último que le interesa a uno es verse bonito.
0: Y perdóneme, y pero
1: una pijama bonita.
0: Pero eso habla de lo que tiene la muchacha en el cerebro.
1: Sí, sí, sí. ¿Ah? No vamos a decir nada más porque... Dios mío, bendito. Importante, las personas que estaban pidiendo información sobre los centros de acopio en la ciudad de Cali. Plazoleta Jairo Varela. La plazoleta Jairo Varela es el escenario principal en este momento en la ciudad de Cali para llevar ayuda. Si usted está en este momento en el carro y nos está oyendo y tiene la oportunidad, no sé, de comprarse unas botellitas de agua o tiene una cobijita en la casa que está en muy buen estado, que no está usando y la puede llevar, pues esta es la oportunidad. La plazoleta Jairo Varela queda en la avenida 2 Norte, número 10N1, así que allá los están esperando, todas las ayudas sirven, todo es un granito de arena para darle la mano a nuestros compatriotas en este momento, también en la Escuela Nacional del Deporte, en el Banco de Alimentos de Cali, que está en la calle 24-603, y obviamente sí se necesitan donaciones de sangre, claro que sí se necesitan, y el Hospital Universitario del Valle, en la donación de sangre, encuentran en estas instalaciones recibiendo sus donaciones, así que de verdad, miren, no importa qué tanto, qué tan poco, suma, todo suma para darle la mano a los colombianos que tanto lo necesitan en un día como hoy, que nos sorprende una tragedia como esta.
0: Atención, porque acaban de emitir entonces en los informativos cómo podemos ayudar. Estos centros son seguros, centros de acopio en los que usted va a poder donar. Y bueno, hacer notar su solidaridad. Bogotá y Cundinamarca se unen entonces para apoyar a todas las familias afectadas por este desastre. Puntos de donación: Gobernación de Cundinamarca en la Plazoleta de la Paz. Cruz Roja y Alcaldía de Bogotá. Unicentro, el centro comercial. Universidad Jorge Tadeo Lozano.
3: Okay.
0: Usaquén y la sede administrativa de la Cruz Roja. Repito entonces, puntos de donación: en la Gobernación de Cundinamarca, en la Plazoleta de la Paz, Cruz Roja y Alcaldía de Bogotá están ubicados en Unicentro, Centro Comercial Unicentro, Universidad Jorge Tadeo Lozano, Usaquén y sede administrativa de la Cruz Roja. Ahí está entonces para que ustedes, si en este momento quieren ayudar, quieren apoyar, de esta manera lo pueden hacer dirigiéndose a estos puntos. 8:18 a.m. Esto es Inexpertas de Bésame. Más adelante vamos a tener a la directora de Bésame en Cali.
3: Connie,
0: sí, señores. Y vamos a hablar de las instalaciones de Caracol Pereira, Caracol Radio. Estructuras se cayeron, ¿no? Vamos a estar hablando de todo esto. Y viene un voluntario de la Cruz Roja que nos va a hablar de todo lo que está pasando, cómo usted también puede ayudar.
3: Reaccionar.
0: Y las experiencias que ellos han tenido a la hora de apoyar en estos desastres. 8:19, ya volvemos.

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0: 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En Bésame son las
1: 8:23 minutos en Bésame.
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1: Esto lo hace Maná, se llama Manda una señal cuando son las 8:24 minutos en Inexpertas.

0: la mañana, 28 minutos. Continuamos acompañándolos a todos ustedes a través de Inexpertas en Bésame, hablando de los centros de acopio, por supuesto. Todos con el mejor vestido, como lo he dicho desde el día de ayer. La solidaridad, la empatía, reportes que nos han enviado desde el departamento del Chocó, que nos han enviado desde la ciudad de Manizales, también afectada, desde la ciudad de Pereira, muy, muy afectada. La gente, de verdad, en este momento, todos también con la camiseta puesta, tratando de ayudar, de levantar escombros para sacar posiblemente gente viva, Dios mío, que es lo más importante en este momento. El 70% del fluido eléctrico en Pereira no funciona, no hay agua, tienen toque de queda, restricción vehicular, bueno, una cantidad de cosas. Y por supuesto, también en este momento tenemos informes desde Cali, por eso nos dirigimos rápidamente hacia la velocidad, mejor dicho, en la velocidad de la luz, con la velocidad de la luz hacia la emisora de Bésame en Cali con nuestra directora Connie Osa. En ese momento se encuentra ya conectada con nosotros. Connie, muy buenos días, bienvenida. Cuéntanos cómo sentiste el temblor y qué ha pasado hasta el momento en esta hermosa ciudad que también terminó muy afectada por el terremoto.
1: Pues Carito, un saludo súper especial para ti, para Milena, para Sara, para Mechas, un abrazo. Y sí, yo pienso que contarlo es una cosa, pero vivirlo como nos tocó ayer en la ciudad de Cali fue impresionante, de verdad que nos quedamos todos como con la expectativa, y uno dice, ¿cuándo uno le puede pasar una cosa de estas? Y la verdad, uno cree que nunca, pero sí pasa. Ayer fue uno de los sustos más terribles que tuvimos nosotros en la vida. Estábamos en programa, que lo hacemos en la mañana, Linda Galeano y yo, y en ese momento estábamos en una canción cuando empieza el movimiento telúrico. Entonces uno dice, bueno, hay un movimiento, un temblor normal, pero cuando ya empieza a moverse de la forma que lo hace, cuando estaba la Caracol, estaba completamente lleno porque estaba el alcalde ayer con nosotros acá en la emisora de Tropicana, en esta emisora hermana. Entonces todo el mundo se quedó como a la expectativa. Y yo, lo primero que hice yo fue meterme debajo de la mesa. Yo dije, eso ya se cayó, me voy a resguardar. Cuando nos damos cuenta que no, que nos mandaron a evacuar a todos y todo el mundo corriendo hasta que ya paró. Entonces uno como que queda en shock y uno no se da cuenta de lo que está pasando afuera. Cuando ya en el transcurso del día, cuando ya empezamos a sentir, a caer toda esta cantidad de edificios, de casas, bueno, entonces uno empieza a entender la fragilidad de la vida. Y uno tiene que agradecerle a Dios por lo que logramos vivir, porque estamos con vida, porque nuestra familia está bien y hay personas que no la están pasando bien. Así lo vivimos. Nosotros acá anoche, yo creo que todos nos acostamos con ropa esperando qué podía pasar, porque pues está lo de las réplicas y estamos todos como a la expectativa de lo que pueda pasar en nuestra ciudad. Y esto es como más un mensaje para toda la gente que nos está viendo, y es que esto puede pasar en cualquier momento y en cualquier lugar del mundo y ante cualquier situación, niñas.
0: ¿Qué fue lo primero que pensaste, Connie, cuando empezó a temblar y estabas al frente de la emisora?
1: Yo lo primero que se me pasó por la cabeza fue mi esposo y mi hija. Yo pienso que uno piensa inmediatamente en la familia y qué tiene que hacer. Ya después pues como la familia más cercana y después ya uno como que empieza a dimensionar los compañeros, todo está bien, ¿qué pasó? Empezamos como todas a comunicarnos. Yo pienso que sí es como en eso, en la fragilidad de la vida, es en lo que más empezamos nosotros como a preocuparnos.
2: Nos gustaría saber también, te saluda Mile en este momento y estamos en solidaridad con la ciudad de Cali, una ciudad que queremos tanto, pero uno a veces ve las imágenes y se siente como impotente. ¿Cómo uno desde nuestros hogares puede brindarle una ayuda a la gente de Cali en este momento? Tal vez uno no puede viajar a Cali, tal vez uno no puede ir a remover escombros, pero ¿cuál es la forma en que los ciudadanos pueden ayudar a la gente de Cali en este momento?
1: Bueno, pues hay muchos puntos de acopio. También tenemos diferentes entidades que están recibiendo dinero. Nosotros no lo estamos haciendo, incluso con el Banco de Alimentos también hay una oportunidad para hacerlo. En nuestras redes sociales están todas las imágenes publicadas con las cuentas de ahorro, con todo lo que ustedes necesitan para enviar dinero. Y este mensaje también es para las personas, porque también ha llegado mucha gente a nuestra ciudad y es precisamente que lleguen al punto, pero, y perdón lo que voy a decir, si no tenemos la condición de ayudar a remover escombros, pues más bien nos quedamos en casa y ayudamos de la manera como lo dice Mile, ¿no? De pronto de una manera económica. Hay puntos de urgencia en nuestra ciudad, o si de pronto tienen familia que puedan llevar hasta allá, se están necesitando demasiado guantes, hidratación, cascos, están pidiendo gafas, porque todavía hay demasiados edificios con personas adentro. Lamentablemente hay mucha gente que todavía se reporta como desaparecida y se necesitan manos, pero muchísimas, para estar sacando de allá. Estaban incluso pidiendo baldes para que la gente pudiera empacar ahí como los escombros y poder ayudar a sacar, así sea de forma pequeña, pero mientras tanto ayudarle a la gente para que pueda sacar a sus familiares. Hay muchos puntos de acopio, incluso en este momento estamos unidos Besa Mi Tropicana en una transmisión, tenemos puntos de recibida, y esto para que la gente que nos está viendo y que se encuentra en Cali y que de pronto tienen familia y que pueden hacer llegar esta ayuda, estamos en un punto de acopio con alimentos, con agua, con todo lo que usted pueda dar para esta situación, allí en la Alameda, que fue uno de los puntos más afectados, en la calle 90 con 26. También sigue la plazoleta de Jairo Varela, dispuesta por la alcaldía municipal, ahí está llevando muchísima gente las ayudas. Tenemos el tropicomedor de Tropicana, como les digo, toda esta información también la encuentran en nuestras redes sociales, besame.cali y Besame Cali en Instagram, para que ahí puedan encontrar toda esta información. Hay otro servicio que estamos haciendo con Besame, y es que hay muchas personas desaparecidas y nos están enviando fotografías y teléfonos, y también las estamos publicando en nuestras redes sociales, que es una forma como podemos ayudar.
0: Gracias, Connie. Mira, a propósito de los centros de acopio, también a través de Besame, estamos pidiendo que traigan alimentos no perecederos aquí en Caracol, las instalaciones de Caracol Radio. La dirección es calle 67, número 737. Esto es obviamente acá en Bogotá. El camión multimarca está listo ahí, está ubicado. Calle 67, ahí en este punto, calle 67, número 737, en el camión de Tropicana. Esto va a ser desde las 8 de la mañana hasta las 5 de la tarde. Es decir, desde las 8 de la mañana tenemos ya el camión dispuesto para recibir, como les decimos, alimentos no perecederos. Mechitas.
3: Bueno, Connie, ¿cómo estás? Hablas con Mechas. Lo que pasa es que después de todas estas situaciones, como que hay personas que empiezan a aprovecharse para subir en sus páginas de noticias y empiezan a publicar fake news, empiezan a sacar videos de contexto y cosas así. ¿Cómo nos podemos asegurar de que la información es real? ¿Dónde podemos nosotros buscar información fehaciente, así seria y que se vaya actualizando a cada rato, Connie?
1: Bueno, pues importantísimo que sigan canales reales como nuestras emisoras, y aquí yo pienso que nosotros no podemos ser competencia. Todas las emisoras, todos los medios de comunicación en Cali muy serios se están transmitiendo a través de sus redes sociales, y yo siento que más que nunca estamos unidos. Entonces busquen oficialmente canales como Bésame, nosotros estamos transmitiendo constantemente. Nuestros compañeros de Caracol Radio ayer durante todo el día estaban haciendo transmisión en vivo. Entonces busquen canales oficiales, Caracol, Tropicana, Bésame, emisoras que de pronto conozcan de la ciudad, y vean ahí dónde están los puntos reales de acopio. Ayer pasaba algo muy, muy triste ahí en la plazoleta de Jairo Varela, que fue la que dispuso la alcaldía, y gente llegaba y se hacía como afuerita y recibían las pacas de agua y se iban y se las llevaban. O sea, hay gente muy inescrupulosa viviendo situaciones como esta. Entonces, de pronto sí se está entregando muchísima información real. Busquen los puntos oficiales, los puntos de la alcaldía, como les decimos, nuestras emisoras del grupo Prisa Media, y ahí podemos de pronto hacer mayor información.
0: Connie, ¿cuál fue esa llamada, mensaje, historia más dura que recibiste después del temblor o del terremoto?
1: Mira, hay una que nos tiene completamente conmovidos, y son tres hermanitas que se acababan de graduar, y hay una que está viva, una que está en el hospital, pues continúa viva, pero está desaparecida su tercera hermana, sus dos papás, y ver, por ejemplo, cómo ellos están allá buscando, cómo el desespero de estas personas allí tratando de buscar. Esas llamadas nos las han hecho también gente llorando desde otros países, pidiendo encontrar a sus familiares, muy fuerte. Uno mira en redes sociales, vi esta mañana un padre desesperado tratando de mover un bloque gigante para sacar a su hija de 11 años. Muy fuerte, o sea, de verdad que a uno le conmueve el corazón. Perdón, pero nos afecta demasiado. Esto cuando hay tanta gente que está sufriendo, que no encuentra a su familia, el desespero. Ayer un señor a través de Caracol Radio, que estábamos en el punto, decía: hablé con mi hija 5 minutos antes del desastre, y el señor, parado como con fortaleza, decía y explicaba, en un edificio que se cayó completo, decía él, estaba en el cuarto piso y yo sé que ella está ahí, pero yo sé que ella está viva, o sea, con esa ilusión y con esa fe de poder encontrarla viva. Yo pienso que este tipo de situaciones nos hace pensar que tenemos que decir más te quiero, más te amo, de demostrarle a la gente que tenemos al lado que los amamos. O sea, si tenemos pelea en ese momento con alguna persona de nuestra familia, con nuestros hijos, que hay personas que se dejan de hablar años, con nuestro esposo, no sé, dejar todo este ego, todos estos orgullos y poder hablar desde el corazón, así como es el lenguaje de nuestra emisora Bésame, para poder entonces demostrar a la gente que queremos lo importante que es para nosotros. De verdad que, como les decía al inicio, una cosa es ver las imágenes y otra es vivirlas, saber que gente se quedó sin absolutamente nada, con solamente la prenda de decir que tenían, eso parte el alma. Estamos muy conmovidos, estamos entregados en este momento, como les decimos en transmisión y hablando solo de este tema. Se suspendieron muchas de las actividades, había una de las fiestas más importantes en el Pacífico, que es el Petronio Álvarez, y pues anoche lo suspendieron, ya no hay Petronio Álvarez este fin de semana, porque no hay motivo para celebrar en este momento en nuestra ciudad.
0: Pues Connie, te abrazamos desde el corazón, sentimos ese dolor, sabemos que Colombia en este momento está pasando por una situación muy triste, una tragedia de verdad. Se siente ese silencio absoluto, ese vacío en nuestro estómago. No están solos en momentos como estos, es que necesitamos recordar que también somos comunidad, que podemos sostenernos unos a otros y que aunque hoy todo parezca oscuridad, tristeza, llanto o difícil, poco a poco seguramente va a volver la calma. De verdad, te abrazamos desde la distancia. Estamos muy conectados con Cali, con Pereira, con Manizales, con el departamento del Chocó, con otros departamentos como el Tolima, se vieron afectados Chaparral, Ortega. Y de verdad que nuestro mensaje de solidaridad y pidiéndole mucho a Dios que les dé fortaleza, que nos dé fortaleza a todos. Mi Connie, quería preguntarte acerca de la estructura de la emisora. ¿Sucedió algo? ¿Cómo está? ¿Ustedes están trabajando normal desde allí? Cuéntame, por favor.
1: Sí, nosotros estamos evacuados, pero una sola persona por emisora. Entonces, hasta que revisen la estructura del edificio, no se ve nada, gracias a Dios. Nosotros estamos en un quinto piso, no se ve ninguna afectación de estructura, pero pues sí están validando para no tener ningún inconveniente con nadie. Una persona por emisora está aquí, casi toda la gente está afuera. La parte administrativa no está, gente de pautas está afuera. Somos por ahí 5 personas en cabina en este momento para llevar información, porque nosotros somos un canal importantísimo para la gente. Y somos un canal también de desahogo, poder escuchar la gente, los mensajes de aliento. Así como se han visto cosas de pronto desagradables, también hemos visto una solidaridad. La gente cómo llega a ayudar de lo poquito que tiene para poder entregar algo. Eso nos emociona y nos llena de muchísima fe para seguir adelante. Entonces, aquí estamos bien, gracias a Dios. Como les decimos, ¿no?, esta mañana que me levanté porque nos acostamos en mi casa, con susto, con maleta al lado, con ropa ahí, con los tenis cerca, y nos levantamos esta mañana y dijimos gracias Dios porque nos regalaste un día más para seguir luchando, porque esa es la vida, lastimosamente es así, y cuando usted no pierde, como mucha gente lo tuvo, uno es bastante bendecido por Dios. Entonces sí, aprender a ser un poquito más agradecidos.
0: Connie, muchísimas gracias. Un abrazo de verdad desde la distancia y sabes que cuentas con nosotros. Aquí estaremos pendientes, informando y sobre todo acompañando, que esa es la misión de los medios de comunicación y por supuesto de Caracol Radio en esta ocasión de Bésame. Abrazos, mi Connie querida.
1: Gracias. Bueno, un abrazo para ustedes, muchas gracias. Y como lo digo, Bésame es amor, Bésame es familia y aquí

0: Espero que pase un poquito más para poder sentirse mejor. Un beso, muchas gracias para todos los oyentes de Bésame, que el que es oyente de Bésame tiene un corazón más grande que el de todo el mundo. Un abrazo, feliz día.
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0: 8:24 minutos en Inexperta de Bésame.

0: 8:50, continuamos acompañándolos a través de Inexpertas. Un saludo muy especial para todas las personas que están conectados a través de TikTok, de nuestro canal de YouTube, a través del WhatsApp. Nos están enviando muchos mensajes desde muchos sitios del mundo. Las ayudas que se están empezando a llegar a Colombia ya se están viendo. Y hablando de ayudas, a propósito, sí queremos contarles algo, y es que pueden traer a las instalaciones de Caracol Radio y Prisa Media, esto en la calle 67, número 737, alimentos no perecederos. Allí ustedes van a encontrar el camión multimarca de Tropicana. Él está desde las 8 de la mañana hasta las 5 de la tarde. Si ustedes quieren ayudar, ¿cómo? Trayendo alimentos no perecederos.
1: ¿Cuáles son los alimentos no perecederos? Importante, por ejemplo, gracias, que ustedes lo tengan en cuenta. Super. Alimentos que no se venzan rápidamente. Entonces, por ejemplo, latas de atún que tienen una duración larga, granos, o sea, usted en su casa sabe cuáles son las cosas del mercado que más le duran. Bueno, esas son las cosas que tiene que traer. Granos, leche en polvo. También es importante recordar que se necesitan elementos de aseo y de primera necesidad. Pañales, crema dental, algodones, alcohol, todas esas cositas que las cepillos de dientes que las personas perdieron y que de pronto necesitan suministrarles en los centros donde los están acogiendo, mientras su situación queda resuelta, esas cositas las pueden traer aquí a Caracol Radio en la carrera séptima con 67 y nos pueden dar una manito para poder nosotros de la misma forma darle la mano a toda la gente que lo necesita, tanto en el Eje Cafetero como en Chocó, en Cali. Todos podemos poner un granito de arena y créanme que todo suma, aunque uno crea que sea poquito. Sí, señores.
0: Así es. 8:52, ya llegaron nuestros voluntariados de la Cruz Roja que nos van a hablar de esta experiencia, qué es lo que va a pasar más adelante, qué van a hacer a partir de la Cruz Roja, que también está recibiendo ayudas, como les estaba diciendo, en el Centro Comercial Unicentro. 8:52, esto es Inexpertas de Bésame. Ya volvemos.

0: 8:56 minutos, Fenavi Fonav, da la hora en Bésame.
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1: 9 de la mañana, 3 minutos. Acaba de llegar una voluntaria de la Cruz Roja. Se trata de Alejandra Botero Vélez, a quien le damos la bienvenida. Tenemos muchas preguntas por hacer, miles, Sarita, todos nuestros seguidores. Ustedes también, conéctense a través de TikTok, arroba Bésame Colombia, nuestro canal de YouTube, Bésame también, o en WhatsApp nos pueden hacer las preguntas que desean preguntar o responder, que responda la voluntaria de Cruz Roja que hoy nos acompaña. Alejandra, buenos días y bienvenida.
2: Buenos días, muchas gracias.
1: Primero, ¿qué hace una voluntaria de la Cruz Roja? ¿Cuál es su función?
2: Claro que sí. Nosotros como voluntarios en Cruz Roja principalmente estamos para ayudar. O sea, eso es lo que nos mueve a nosotros los voluntarios, la humanidad, ese amor por la caridad, por ayudar a las personas. Sin embargo, pues en Cruz Roja también podemos encontrar varios lugares y varias áreas en las cuales ayudar. Digamos, yo soy socorrista, entonces yo estoy, digamos, más que todo en lo que tiene que ver con emergencias, en estar cerca a la gente, en ayudar con todo lo que tiene que ver con primeros auxilios. Están las personas de juventud, por ejemplo, que son las personas con fundaciones, que están con los niños, y están las damas grises, que también están como en esas otras áreas, como de personas más afectadas, desplazamientos de personas. Entonces, pues uno está en bastantes áreas en la Cruz Roja.
3: Alejandra, muy importante irnos directamente a lo que está sucediendo en este momento en Colombia. Quiero que nos cuentes, ¿cuántos voluntarios de la Cruz Roja en Bogotá, Cruz Roja Colombiana en Bogotá, viajaron al lugar de la tragedia en este momento? ¿Y qué especialidades tienen? ¿De qué manera están colaborando en este momento para poder salir adelante de esta situación?
2: Claro que sí. El día de ayer se desplazaron 47 voluntarios a Pereira. Entre ellos están personas de búsqueda y rescate en áreas urbanas, que es el principal. También se enviaron 2 de canino, que son las personas que van con los perritos para todo el tema de la búsqueda de personas bajo las estructuras colapsadas. También se enviaron personas de salud, se enviaron personas de juventud, que son las que hacen el apoyo psicosocial a todas estas personas que se vieron afectadas por el temblor, y en total fueron 47.
4: ¿Cuántos caninos hay en este momento y en dónde están los caninos y cuál es la función de ellos?
2: Claro que sí. En estos momentos solo se enviaron 2 a Pereira, y la función de ellos es, ellos están entrenados para hacer todo lo que es la búsqueda de las personas.
4: ¿Vivas?
2: Bajo las estructuras en general. Ellos están entrenados para ayudar a buscar a las personas, tratar de ubicarlas encima de todas las estructuras colapsadas, y pues que ya el resto de personas y entidades que estén en ese rescate pues puedan empezar a hacer las búsquedas más exactas.
3: Si un ciudadano común y corriente, un ciudadano de a pie, quiere ir al lugar donde se ha caído un edificio, una estructura, y quiere vincularse con la Cruz Roja, ¿puede hacerlo? ¿Y de qué forma puede hacerlo?
2: Bueno, digamos que como Cruz Roja, cuando estamos haciendo una emergencia, solamente hacemos el manejo con los voluntarios.
3: Con los voluntarios.
2: Los que estamos en la Cruz Roja. O sea, es verdad que durante las emergencias hay muchos civiles que se unen, y es una labor hermosa, y con ellos tenemos ya otro tipo de manejo, que eso ya es algo que se maneja más que todo en el PMU, donde se le da como ese manejo a esas personas que están de civil colaborando, pero principalmente son las entidades, ya que son ellas las que están entrenadas y tienen los conocimientos para hacer este tipo de ayudas y de acciones.
1: Alejandra, ¿cuál ha sido la historia más dura que te ha tocado vivir siendo voluntaria de Cruz Roja?
2: Bueno, yo he estado en bastantes emergencias, entre ellas he estado en los incendios que hubo en Bogotá hace 2 años, que se incendiaron todas las montañas, pero creo que para mí la más dura fue el año pasado cuando tembló. De hecho, fue como en junio, más o menos, que el epicentro fue en Paratebueno.
3: En Paratebueno, sí, señora.
2: Sí, cuando nosotros llegamos allá, era mi primer temblor como voluntaria, y ver absolutamente todas las casas colapsadas es algo que de verdad como que llega al corazón, porque las personas, claro, lo pierden todo. ¿Y qué hacen? Entre ellas, cuando nosotros llegamos ya había algo construido como refugios donde las personas iban a empezar a escapar pues de la noche. Y empezó a llover de una manera absolutamente, nunca había visto una lluvia como la que hubo ese día en Paratebueno, y todos esos refugios se inundaron. Las personas pues obviamente después de haberlo perdido todo no sabían qué hacer. Empezamos a buscar de pronto aquellas casas donde sí, no se habían colapsado, donde se podía pasar la noche, acomodarlas, pero en medio de ese proceso de buscar dónde acomodar las personas tras este temblor, encontramos a una mamá y a su hija. La mamá tenía como 90 años y la hija como 70, en realidad eran muy, muy cercanas a la edad, pero muy mayores, y no habían salido de la casa. La mamá estaba en cama, no podía moverse, movilizarse, y pues su hija era muy mayor para hacerlo. Y no se habían movido de la casa y les cayeron ladrillos encima. Cuando nosotros llegamos, las piernas estaban golpeadas, tenían morados en todas partes, en la cabeza, en los hombros. Y básicamente esa noche nos pasamos con ellas porque no se dejaban sacar de la casa, no estaban en peligro, gracias a Dios, a pesar de que sí les había caído como un muro, no estaban en un peligro donde no pudiesen pasar la noche en su propia casa. Pero el lugar donde vivían y la pobreza en la que vivían era algo que de verdad afectó bastante. Diría yo que es como lo más fuerte que he visto en una emergencia.
3: Y es que vemos realmente en este tipo de emergencias que los niños y los adultos mayores son los que más se ven afectados, como esta historia que nos estás contando en este momento de Paratebueno. Por ejemplo, un adulto mayor en una situación de estas, ¿qué debería hacer si no tiene alguien al lado que le ayude? Porque vamos a hablar, uno, de cualquier persona de a pie, ¿qué debería hacer en una emergencia de estos? ¿Cuáles son las medidas que debe tomar en el momento en que siente el temblor? Y dos, con un adulto mayor, ¿cómo se le da manejo para que no sucedan este tipo de cosas?
2: Bueno, principalmente cuando inicia un temblor, un sismo, lo más importante es colocarse en seguridad, ¿sí? Si tu casa, tu apartamento es certificadamente sismo resistente, se puede quedar uno dentro de la estructura, dentro del apartamento o casa, en una posición de protección. Esta siempre es agachándose y colocando las manos sobre la cabeza y cuello, esto para proteger. Y totalmente agachado, ya sea en una esquina de una pared o bajo una mesa resistente o cualquier estructura resistente donde podamos pasar el tema del temblor. Claramente, si ya se ven estructuras colapsadas, si ya se ven desplazamientos de las paredes o techos, olor a gas o diferentes temas que muestren que se está presentando un riesgo vital dentro de la estructura, la idea sí es empezar a salir de la casa o apartamento de una manera organizada. El problema es que cuando uno corre, que sería ideal lo más rápido posible, sí, pero cuando uno corre sufre la posibilidad de caerse, y no solamente eres tú el que está tratando de salir, son muchas las personas y te pueden pasar por encima. En ese momento las personas entran en pánico, entonces son muy pocas las que ayudan con otras. Entonces la idea sí es salir con calma y con orden para que pues no se vean afectaciones.
3: Si el adulto mayor está en cama,
4: sí,
3: no lo puede uno mover de ahí, ¿qué debería uno hacer para medianamente protegerse en una situación de esta? Porque es que el adulto mayor está acostado, es que claro, muchas historias de esas se ven, sí. el adulto mayor está acostado en cama, tal vez conectado a una máquina de oxígeno, tal vez en una diálisis. Bueno, hay tantas situaciones de los cuidadores frente a las personas que están cuidadas como los adultos mayores que no entienden qué es lo que deberían hacer en una situación como esta.
2: Claro que sí. En estos casos, pues, obviamente es súper importante que principalmente la persona estuviese acompañada, porque sí, es muy triste la cantidad de casos de personas que pasan sola este tipo de emergencias. Mm. Pero si tú estás con una persona, en ese momento lo primordial es la vida, ¿sí? Mm. Entonces, si la persona está en cama, la idea es La mayoría de apartamentos y casas hoy en día son sismorresistentes, eso sí es algo que es bueno. Entonces se puede mantener en la cama tratando de cuidar todo lo que es más que todo la cabeza, pero ya si ven que están bajo un riesgo, si la persona puede desplazarla, cargarla, moverla o de pronto salir a pedir ayuda con un vecino, sería lo más importante y lo principal. O si no, también pues resguardarla bajo una mesa, en una esquina de la casa, que no se vea, digamos, afectaciones con las ventanas, que son las primeras, digamos, en quebrarse cuando las estructuras se mueven. Entonces, sí, en ese caso es pedir ayuda o tratar de desplazarla por sus propios medios.
4: Yo quiero hacer una pregunta, sí, y una intervención importante en esto, y es que, claro, nos preocupamos mucho por los humanos, pero nos tenemos que preocupar también por las mascotas, porque las personas de alguna manera buscan el apoyo.
1: Sí, que tenemos que... Bueno, 9:13, hoy queremos hablar precisamente de lo que dice Sarita, de esas cuatro patas que están a veces entre los escombros, sí, esas cuatro patitas, esos corazoncitos que están latiendo, que están por allá metiditos, Dios mío, que necesitamos también salvarlos, rescatarlos, o que de pronto se quedan sin hogares, que se quedan sin familia. Pues tenemos también, en compañía, le vamos a pedir a Aleja que no se vaya todavía, porque tenemos muchas preguntas ante esta emergencia, pero por supuesto, nuestras mascoticas, nuestros hijos perrunos, también son muy importantes porque hacen parte de nuestra familia. O se pierden, exacto.
4: Del, no tienen, del estruendo se van.
1: Exacto.
4: Se
1: pues pierden. Les cuento, tenemos ya a Andrea Padilla, senadora, que nos acompaña. Bueno. En este momento, virtualmente, senadora, Andreita, ¿cómo estás? Bienvenida, gracias. Tú siempre haces parte de la familia de Bésame.
5: Y Sara, muchas gracias. Un abrazo para ustedes. ¿Me oyen bien?
1: Tengo un retorno. Perfecto. Muy fuerte. Ya perfecto. Te estamos escuchando. Te estamos escuchando muy bien. Andrea, ayer publicando información muy importante para ayudar a los perritos damnificados después de este terremoto. Veíamos la cadena de WhatsApp que enviabas, por favor, entonces, para que nos hables acerca de esto, Andrea.
5: Carito, entonces, tenemos en este momento tres tipos de daños reportados. Animales extraviados, gatos y perros. Nos ha llegado el reporte de aproximadamente 200 animales perdidos en todos los municipios, digamos, de mayor impacto. Estamos hablando de Risaralda, de Quindío, del Valle del Cauca. También nos han reportado muchísimo en Chocó, no solamente en Quibdó, y en Manizales Caldas. Entonces, todos estos reportes de animales perdidos los estamos publicando en unos álbumes que salen todos los días, de hecho, como cada dos horas, con 15, 17 fotos de animalitos perdidos. Es importante que la gente que tenga algún reporte que quiera compartir nos envíe la información, redes sociales, especificando la ciudad. Ese es el primer frente, digamos, animales perdidos, principalmente gatos y perros. Varios, afortunadamente, han sido ya reubicados con sus familias. Segundo, tenemos muchos daños en infraestructura. Este es tal vez el frente más dramático. Nos han reportado 32 refugios de fundaciones y hogares de paso que colapsaron o que están en riesgo de colapso. Lugares que se les cayeron las paredes, el techo, destruida la gatera, destruidos los caniles. Para ayudar a estos refugios, abrimos una vaqui que se llama Una Garra por Colombia, y a través de esa vaqui todo el dinero recaudado va a ser para comprar cemento, tejas, estibas, mallas y todo lo que necesitan para levantarse y salir adelante. Y el tercer frente son ayudas, urgencias vitales. Principalmente alimento, medicamentos y guacales, entre otros accesorios, manticas, platos, en fin, que estamos recogiendo y vamos a enviar en esta misma semana. Tenemos tres puntos de acopio en Bogotá, son los locales de la ICA Mascotas, de la 116, de Chapinero, de Modelia y de la calle 94, y también hay puntos de acopio en Cali, Capri y Pance, y en Medellín, El Poblado, Agua Bendita y Llano Grande. Son los locales de la ICA Mascotas. Entonces, plata para infraestructura y donaciones en especie para enviar a Pereira, Armenia, Manizales, Cali y Quibdó.
4: ¿Qué podemos enviar, senadora? Porque no sabemos de pronto el perrito que coma. Es decir, ajá, para la emergencia, ¿cuál sería la comida indicada que deberíamos llevar para que el perrito pueda alimentarse de una manera responsable, porque no sabemos qué le daba a su dueño, o si tenía otro tipo de comida, o si tenía otro tipo de, no sé, alimentación? ¿Qué llevamos a esos lugares si queremos donar nosotros mismos la comida?
5: Sarita, pues a ver, es muy difícil, seguramente habrá mucho gatico y perrito que necesiten comida medicada, pero en general lo que siempre pedimos es que donen comida, digamos, obviamente que esté con buena fecha, que no esté vencida, que esté sellada y que ojalá sea comida de buena calidad. Digamos, es muy difícil como condicionar la solidaridad de una persona que diga, bueno, yo solamente tengo que para comprar tal marca, dónela. Que en situaciones de emergencia todo sirve. Pero muy importante, Sarita, que nos puedan donar comida húmeda, las laticas, la carne para gatos y perros, porque hay mucho animalito que es muy remilgoso para comer. Entonces, a la hora de, por ejemplo, pues poder ofrecerle un platico, seguramente va a recibir mejor la comida húmeda que un concentrado al que no esté acostumbrado. También por temas de digestión, es mucho más fácil que digiera esa comida húmeda. Y a la larga también, pues es práctica. Entonces, comida húmeda muy importante, de cualquier marca, bien sellada, bien empaquetada. Esto también es importante porque a Bianca, que es con quienes seguramente haremos estos envíos, nos piden que siempre esté todo muy bien, pues sellado y ojalá paquetes nuevos. Lo mismo con medicamentos. Hay gente muy linda que dona cosas que realmente no son necesarias para una emergencia. ¿Qué necesitamos, Sarita? Medicamentos para manejar el dolor. Hay mucho animal con golpes, hay fracturas. Entonces, el manejo del dolor es fundamental. Medicamentos para problemas de piel, para ayudar a cicatrizar. Hay animalitos con heridas, seguramente animales que van a tener que ser sometidos a intervenciones quirúrgicas y necesitamos que cicatricen pronto. Antibióticos, antisépticos, suero y catéteres. Eso es clave.
3: Si tenemos medicamentos, de pronto nosotros que tenemos perritos en la casa, que ya usamos esos medicamentos, tú nos estabas hablando específicamente de antibióticos, antisépticos, y qué otras cosas serían importantes en términos de medicamentos y obviamente de las fechas de vencimiento, tenemos que hablar, ¿cierto?
5: Sí, por supuesto. Entonces, mire, necesitamos medicamentos para el dolor, meloxicam. En fin, cualquier medicamento que nos ayude con el manejo del dolor, porque me decían ahora veterinarios que están encontrando mucho animalito golpeado y fracturado. Entonces, mientras son sometidos a una intervención, por lo menos poder ayudarles a manejar el dolor. Medicamentos para piel, baños medicados, cicatrizantes, medicamentos para ayudar como a cerrar heriditas, ¿no? Porque están muy lesionaditos, no solamente por los golpes, por heridas, sino también el polvero y eso los tiene muy lesionados. Antibióticos, efectivamente, amoxicilina, por ejemplo. Antisépticos, el Vaxidin, no quiero decir marcas en concreto, pero cualquier medicamento que nos ayude para una herida, para evitar que haya infección. Suero, están muy deshidratados. Y catéteres, eso es clave, además de los consabidos desparasitantes, porque un animalito herido con hambre y con garrapatas o pulgas, pues es la tragedia extrema. Entonces, también esos desparasitantes.
3: Andrea, es muy importante lo que acabas de decir porque la gente nos está oyendo y está diciendo en la casa, tengo esto, tengo esto, tengo esto. Pero seguramente ahorita cuando nos estabas contando a dónde las podemos llevar, pues claro, eso a veces uno no alcanza a notar o se queda en el aire. Hay una página web o un Instagram donde la gente puede ir a mirar esos centros de acopio de los que nos hablaste, tanto aquí en Bogotá como en las otras ciudades.
5: Sí, Mile, perdóname que sea autorreferencial, pero pues en nuestra página es que estamos publicando, mis redes sociales son Andre Animalidad, también en las redes sociales de Laika Mascotas, de Misión Kiara, ahí estamos poniendo toda la información. Básicamente nuestro aliado en puntos de acopio es Laika Mascotas. Tenemos puntos de acopio en Bogotá, en Cali y en Medellín, pero pues en las redes sociales encuentran exactamente cuál es la tienda donde estamos acopiando. Vamos a recibir hasta el 16 de agosto donaciones en especie. La vaqui sí continuará abierta, necesitamos recaudar mucho porque comprar tejas, cemento, mallas es costosísimo. Y tenemos hasta ahora 32 reportes de refugios caídos o a punto de caerse y seguramente nos estarán llegando más.
1: Andrea, importante saber, ahorita estoy pensando en todos esos perritos que quedan sin familia y empiezan a andar por ahí. Y bueno, sí. Yo siento que hoy en día la gente es como un poco más solidaria, sí, y por lo menos si los llegan a ver, entonces les da agüita, pero teniendo en cuenta que ahorita Pereira está sin agua, ¿no? Y el 70% de la ciudad está sin fluido eléctrico. Sí, Andreita, ¿qué podemos hacer? ¿Quién coge esos perritos? ¿A dónde adoptarlos?
5: O sea. Ay, sí. Carito, mira, la indicación ahorita es, si ven un perrito, un gatito que se ve deambulando en calle y tiene la posibilidad de acogerlo por unos días, por favor, hágalo. Acoger al animalito le permite hacerle una buena foto, subir las redes sociales, porque así como esas criaturitas están perdidas, sus familias las están buscando. Entonces la gente está muy atenta a lo que se publica. Lo digo porque realmente estos días, anteayer y hoy, publiqué como 30 y casi 45 animalitos. Ahora vamos a subir más álbumes y la gente va comentando: ya apareció Lucas, ya apareció Hanna, ya apareció la flaca. Entonces van lográndose esos reencuentros. Entonces, si pueden tenerlo en casa, maravilloso. Hay lugares, por ejemplo, en Pereira, en el Parque Ucumarí, que es donde funciona el hospital de Pereira de animales, están recibiendo animales encontrados. Lo mismo en la unidad de protección animal en la UPA de Cali, están recibiendo. Entonces, yo me encuentro un animalito, si no lo puedo tener en casa, pues intentar llevarlo a estos albergues públicos para que por lo menos allí tengan protección y puedan tener más oportunidad de reencontrarse con sus familias. Entonces, lo importante es no ser indiferentes. Yo sé que a veces esto es difícil porque la gente está pensando, pues, en sí misma, en sus familias, en los seres humanos, pero es una pequeña solidaridad para un animalito que está extraviado, desubicado, deprimido, angustiado, que no sabe buscarse la vida en la calle y que muy probablemente va a morir si no lo socorremos. Entonces, atenderlo, recogerlo, hacerle una buena fotografía, subir las redes sociales. Me encontré a este perrito, a este gatico en tal dirección, tiene un collar así, tiene una peca aquí, tiene la oreja así, lo que sea. Y poner un teléfono de contacto.
1: Andrea, muchas gracias. Gracias por toda la información, por compartir todo esto a través de tus redes sociales.
3: Por todo lo que haces, Andrea. Sí, quiero decir, Andrea, que te admiro mucho y muchísimas gracias por estar con nosotros en Inexperta. Te amamos mucho. Refugio Huellas de Amor en Pereira, aprovechando que estamos con Andrea, para las personas que están buscando ayuda con sus animalitos o con algún animalito que encontraron, ahí está. Andrea, de nuevo, muchísimas gracias.
5: A ustedes, qué hermosas. Gracias.
1: Ah, gracias, Andrea. Nosotros continuamos con Alejandra Botero, voluntaria de Cruz Roja. Aleja, si alguna persona, porque ahorita estábamos hablando con mis compañeritas de Inexpertas, bueno, qué chévere uno poder ayudar, ¿cierto? Si uno quiere ser voluntario de la Cruz Roja, ¿qué debe hacer? Y ojo a esto, no tiene ningún pago, ¿cierto, Aleja?
2: No, es totalmente voluntario, es 100%. Si tú quieres ser voluntario en Cruz Roja, principalmente te puedes comunicar con nosotros, ya sea a través de nuestras redes sociales, que es Cruz Roja Bogotá. Y o a través de nuestras redes sociales, la idea es entrar, siempre vas a encontrar el espacio de quiero ser voluntario y aquí llenas un formulario muy pequeño en la página web y cuando ya te envían, pues ya se contactan contigo. Para tú ser voluntario de la Cruz Roja tienes que hacer sí o sí un curso de primeros auxilios.
4: ¿Cuánto dura?
2: El curso dura alrededor de 3-4 meses, por lo menos cuando yo lo hice. Entonces puede que ahorita sea un poquito menos o sea un poquito más. Y ya uno se consagra como voluntario. Okay. Actualmente no estamos manejando así como, ay, yo quiero ir a ayudar y ya, porque pues obviamente sí se necesitan conocimientos para este tipo de emergencias. Pero una vez tú te consagres como voluntario en Cruz Roja, ya puedes ir a cualquier servicio, lo que les digo. Es totalmente voluntario, el día que tú quieras, el día que tú tengas tiempo, y ya básicamente así es fácil.
1: Ay, Alejandra, ahorita que estábamos hablando con Andrea Padilla, senadora animalista de nuestro país, estabas contando una historia muy dura que te tocó vivir en una emergencia, en un temblor también, ¿no? ¿Cuál fue? Cuéntanos.
2: Pues justo fue con los animalitos. No. Así como...
4: Yo empiezo a llorar.
2: Como también estamos, digamos, Cruz Roja, está Ejército, están otras entidades, digamos, atendiendo la emergencia. También hay entidades que apoyan a los animales. También están esas que simplemente van. Porque, digamos, en estas emergencias muchos gases tóxicos se pueden levantar de la tierra. Hay muchas tuberías rotas. Entonces siempre va a haber una entidad que esté ahí para los animales en específico. En este caso, pues hay muchos animales golpeados claramente por las estructuras. Sí. Y lo que yo les comentaba ahorita fue que en Paratebueno también hubo un perrito. De hecho, me sorprende bastante que en ese temblor no hubo muchos heridos. De hecho, no vi ninguno muy afectado, aparte del que les conté de las dos señoras. Pero este perrito sí, pues lo cortó una lata de zinc.
3: Ay, mi amor.
2: Entonces sí, fue como, de hecho, fue como el paciente. La cortada fue exactamente como en el brazo, tenía el bracito así como medio colgadito porque se le había cortado bastante, pero estuvo la entidad encargada y se le hizo el procedimiento respecto.
3: Y tenemos una historia feliz de él, fue adoptado.
2: Estaba con el dueño.
3: Estaba con el dueño.
2: Pero mira que algo que puedo resaltar y puedo aprovechar acá es que cuando ocurren esas emergencias, las personas se unen. Colombia es una sola. Y eso es algo muy hermoso que yo he visto en las diferentes emergencias donde he estado, y es que a pesar de que las personas lo han perdido todo, de que no tienen dónde dormir, de que no saben qué va a pasar mañana porque su negocio, su casa ya no existe, he visto eso de que son las 6 de la mañana y la gente con lo que ha reunido está haciendo un café para todas las personas, nos están llevando pan, comidita a las personas que estamos atendiendo la emergencia. Y es algo, o sea, es lo que más puedo resaltar en una emergencia, la unión de las personas que a pesar de haberlo perdido todo, se reúnen a ayudar a los demás.
3: Y eso es algo muy importante. Oigan, si quieren ayudar, también una forma de hacerlo es llevarle algo de tomar a los rescatistas, algo de comer. Ayer estaba hablando una señora en el noticiero en la noche, decía, estas personas están desde las 6 de la mañana, claro, y no han almorzado. Están levantando muros, recogiendo piedras, escombros, sacando gente y se han tomado un vaso de agua en todo el día. Por favor, las personas que quieran venir a donar unos sándwiches, a traer unos juguitos, lo que sea que ustedes puedan dar, una forma de ayudar también es ayudar a los rescatistas y a las personas que están detrás levantando estos escombros y salvando a la gente. Esa es una forma de ayudar.
1: Hablando de ayudar, bueno, la Cruz Roja entonces cuenta con un centro de acopio para donaciones. Explícanos así rápidamente, Aleja.
2: Claro que sí, en estos momentos tenemos la sede administrativa, que está acá en la carrera 24, número 7338, y está 24 horas. Ustedes pueden buscarse Administrativa Cruz Roja Bogotá en Maps, y también les va a aparecer como única dirección esa. Allá pueden ir a llevar todo lo que son las donaciones para Kit Habitat y Kit Higiene Personal. En este caso son colchonetas, almohadas, cobijas, para dar a todas aquellas personas pues que lo han perdido todo en este sismo. También elementos de higiene personal, como lo son cremas dentales, cepillos de dientes, protector solar, pañitos húmedos, pañales para los niños, bueno, y demás elementos, y sobre todo los alimentos no perecederos. Esto sí, súper importante que la fecha de vencimiento esté vigente, que sea alimento que pueda durar por más tiempo. Claramente agradecemos todo tipo de donaciones, pero pues así como lo mencionaba anteriormente la senadora, hay cosas que a veces donan que no son necesarias, que igual se tienen en cuenta y se agradece muchísimo, digamos, estos actos, pero súper importante como seguir como esas cosas que son las que se solicitan, que son como las más importantes en estos momentos. En este caso sería eso.
1: Pues Alejandra Botero. De la
3: y Andrea Cruz Padilla también.
1: Roja, y Andrea Padilla también, que nos estuvo acompañando, senadora. Pues gracias a ti, Alejandra, y a todos los voluntarios de la Cruz Roja. Que Dios les multiplique todo lo que ustedes hacen por otros. Y gracias por ser esperanza cuando más se necesita.
0: No son correctas, no son perfectas, pero sí brutalmente honestas. Interesante.

0: 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En Bésame son las
1: 9:38 minutos en Bésame.
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2: La mañana, 9:43 a.m. Continuamos acompañándolos a través de Inexpertas de Bésame. Leemos todos sus comentarios en TikTok, @BésameColombia, en nuestro canal de YouTube. Y

0: invitado. Aquí no dice, no es invitado, o sea, es de la casa, es de la familia, por supuesto. Se trata de nada más y nada
1: una
0: menos.
1: Una charla.
0: Sí, que nuestro director, el más lindo de Prisa Media, el más especial, el más bacano, el más chévere, contentoso.
2: Es más guapo, la gente, mejor dicho, las mujeres, pasa por los pasillos.
0: Caballero.
2: Se quedan mirando.
0: Es un caballero. Epa. Se trata de Vicente.
1: ¿Qué se van a tomar?
0: Jefe, buenos días. ¿Cómo amaneces? Y bueno, definitivamente tenemos que hablar de ese terremoto. Tú nos contabas ayer que tuviste una experiencia muy dura con él, ¿no?
1: Sí, estas cosas que pasan, que muchas personas ya han tenido que vivirlo tristemente, son bastante complejas porque, primero, uno no las tiene programadas, lo toman por sorpresa, y cuando lo toman por sorpresa uno no sabe cómo reaccionar. Gracias a Dios, hoy en día, pues, hay muchos medios de comunicación, hay redes sociales, hay una cantidad de cosas que nos permiten a nosotros prepararnos. Por ejemplo, yo ayer, antes de que se sintiera el temblor, ya me había llegado la alerta al celular.
0: Sí.
1: Ya 10 segundos antes me había llegado la alerta. Y dije, ay, va a temblar. Y efectivamente, pasaron 10 segundos y empezó a temblar. Cuando sentí ese temblor, eso es automático, Carito, Milena, Mechas y Sara, porque se le vienen a uno a la memoria, como una película, las vivencias que uno tuvo en una situación similar. Y como tú lo decías, Carito, año 1983, en la ciudad de Popayán, 8:15 de la mañana, Jueves Santo. Popayán celebra la Semana Santa, uh-huh, de manera muy bonita, pomposa y todo lo demás.
0: La ciudad blanca, incluso.
1: Ese Jueves Santo se acabó todo.
0: 31 de marzo,
1: Jueves Santo, 8:15 de la mañana. Tembló, fue de 6.7, creo que fue, pero no fue tan profundo, por eso fueron los resultados. Fue una catástrofe, 300 personas fallecieron.
0: Jefe, ¿cómo lo viviste? ¿Cuántos años tenías?
1: 13 años, 14 años, estaba ahí en esa época. Y 8 de la, como tú lo decías, muy temprano, mi papá me levantó a las 8 de la mañana y me dijo, bueno, a levantarse, porque era Jueves Santo. Entonces había que prepararse para ir a la misa y todo lo demás. Entonces yo le dije, me voy a quedar aquí un ratico más en la cama. Y a las 8:13 hubo como un rayo, una luz, que esto después con el tiempo, yo sí le preguntaba a la gente si había visto la luz y llegué a pensar en algún momento que nadie veía la luz. No era la del túnel, sino una luz como un relámpago. Con el tiempo se dieron cuenta ya los científicos que ese golpe de las placas tectónicas genera energía y esa energía sale y esa es esa luz. Por eso en México, cuando hubo el terremoto, hubo una luz violeta, si no estoy mal, o naranja, y cada vez que hay un terremoto hay unas luces que se ven. Eso con el tiempo se descubrió. Yo sí vi esa luz e inmediatamente hagan de cuenta escuchar un trueno, pero en el piso. ¿Sí? Un trueno. Y empezó a brincar todo empezó a brincar. Yo estaba en la cama y traté de incorporarme, no lo logré. Empezó a caerse el techo, entonces me tocó girar el cuerpo y caer al piso. La cama me protegió, cayó el techo sobre la habitación, equipo de sonido, todo volaba por los aires. Y claro, no le da tiempo a uno de moverse siquiera, porque la tierra se mueve mucho. Entonces uno no puede incorporarse, ni moverse, ni nada. Llega un momento en que busco la salida hacia un corredor de la casa, que era una casa de dos pisos. Y cuando salgo al corredor trato de pararme y no puedo. Y llega el momento en que uno como ser humano dice, hasta aquí fue. Ya aquí para adelante, lo que Dios quiera. Entonces me tapé la cabeza como un acto natural de cubrir la cabeza y a esperar. Y entonces yo en una de esas miré hacia el lado izquierdo y alcancé a ver todas las casas de ahí para abajo, porque la casa mía era de dos pisos, las demás eran de un piso. La casa mía se habían abierto las paredes y yo ya tenía visión hasta el fondo del barrio.
2: No.
1: Todo eso de ahí para abajo se había caído y miré para el otro lado, todo eso de ahí para allá se había caído. Y dije, Dios santo, nos tocó aquí. Un milagro. Había un cuadro de nuestro Señor Jesucristo hecho por un artista del Putumayo que estaba colgado sobre la pared. Y ese cuadro no se fue con la pared, a pesar de que estaba bien amarrado y todo. Él cayó lentico y ¡pam! Se depositó en la base del segundo piso, pero no cayó con la pared. Luego vienen los gritos. Son como unos 15 o 20 segundos de silencio y uno nada más escucha como los ladrillos que suenan, sí, último, sí, por caerse. Y luego de esto ya comienzan los gritos y la gente comienza a gritar desesperada, empiezan a decir, mi papá, ¿dónde está mi mamá, mis hijos, dónde está mi? Y todo el mundo empieza a gritar y obviamente esto genera más pánico. Tus vecinos, empiezas a ver que sale el vecino con el ojo

0: botando sangre. Al lado de mi casa había un taller de mecánica, ¿cierto? Y la pared cayó encima de un carro y pensaban que había alguien debajo de ese carro.
1: Ay,
0: y empezamos a mover todos los escombros, a quitar. Afortunadamente el señor se había ido a tomar un tinto, el carro sí le quedó aplastado. Luego, como tenía 13 o 14 años, digamos, uno no dimensiona a esa edad la gravedad del asunto. Pues yo cogí mi bicicleta y me fui a dar una vuelta por el barrio, y el barrio estaba destruido totalmente. Luego fui a la catedral, que todo el mundo empieza en los rumores y el ruido de la gente. No, la catedral, la catedral, la catedral. Y entonces yo pegué para la catedral, y claro, cuando llegamos a la catedral, unos amigos y yo, porque todos íbamos en cicla, eso estaba destruido. Y como en ese momento, mientras reaccionan las fuerzas de Cruz Roja, Defensa Civil, organismos de socorro, la primera decisión que toma el ser humano es ayudar al otro.
1: Claro.
0: Entonces empezamos nosotros, dejamos las bicicletas amarradas y empezamos nosotros a mover escombros ahí en la catedral y a sacar gente, ayudar a sacar. Luego dijeron que había otro bloque que se llamaba los bloques de Pudenza, que se habían hundido, y empezaron a salir información y ya, se consolidó el tema.
1: Vicente, una pregunta. Después de que pasa esto y uno pierde todo, ¿cómo arranca de nuevo? Y quiero hablarte en términos muy, muy particulares de cómo es la distribución de las ayudas. ¿Dónde dormían ustedes? ¿Dónde tenían que hacer fila? ¿Dónde se alimentaban? ¿Cómo funciona eso? Porque para mí me genera gran curiosidad cómo es la distribución de esas y cómo empieza a vivir la vida de nuevo alguien que lo ha perdido todo.
0: Claro, el proceso, y el ser humano lo sigue de manera normal. Te va a dar hambre a las 6 de la tarde. Ese terremoto fue a las 8:15 de la mañana. La adrenalina, digamos que funciona, y tú no sientes hambre, sino al mediodía no puedes pasar tranquilo. En el caso de una situación como la de ayer, que fue muy temprano, o la de Popayán, que fue muy temprano. Pero a las 6 de la tarde tu cuerpo dice, bueno, puede haberse caído el mundo, pero...
1: pero tengo que comer.
0: Pero necesito comer.
1: Sí, sí, sí.
0: ¿Cierto? Entonces comienza uno a ver a dónde. Digamos que se le da start o se le da inicio a una vaina que se llama solidaridad. Las personas que no les fue tan mal comienzan a ayudar a las que les fue mal. En el caso del barrio, para resumir el cuento y no entrar en detalles, terminamos viviendo en carpas que fueron donadas por gobierno suizo en esa oportunidad. Hubo que hacer la fila para ir por la carpa. Luego armamos la carpa y quedaron como unas 20, 25 carpas seguidas. Una olla comunitaria. Esa olla comunitaria se hacía el sancocho, cada cual ponía algún ingrediente, y al mediodía se va la comida y en la noche se va la comida. Pero vienen una serie de cosas adicionales. Por ejemplo, el polvo de las construcciones que se han caído comienza a meterse en los ojos de la gente. Viene la conjuntivitis, como muchos temas de agua se han dañado. Entonces la gente, perdóname la expresión tan cruda que voy a decir, hace popó en cualquier lado. Entonces comienza a oler feo. El tema de los muertos, en el caso de Popayán, por ejemplo, el cementerio central se desplomó todo y quedaron los cadáveres, las calaveras y todo eso quedaron ahí a la vista de todos. Entonces todos este tipo de olores se unen y eso empieza uno a sentir eso en el cuerpo. Conjuntivitis, problemas de respiración, y el tema más preocupante, que es el tema psicológico, que cualquier cosa se cae y uno automáticamente piensa que es un temblor. ¿Sí? Y las réplicas, pues, que lo asustan a uno muy feo. ¿Qué pasa, Mile? Mi padre, cuando vio su casa destruida, creo que fue la única vez que lo vi llorar en la vida, y cuando murió mi mamá, se sentó frente al andén, miró lo que quedaba de la casa y dijo, tantos años de trabajo, tantos años de esfuerzo, y se han venido al piso. Ahora, como yo soy hijo de padres muy adultos, o era hijo de padres muy adultos, mi papá me tuvo a los 40 y tantos, y mi mamá también tenía otros 40, y ellos ya estaban sobre los 60 y algo cuando sucedió eso, digo, ahora, ¿cómo vuelvo a arrancar? ¿Cómo vuelvo a empezar? Entonces, claro, eso es difícil, porque también vienen una serie de cosas que suceden adicionales a esto, los pícaros, porque hubo toque de queda anoche en Cali, Pereira y en estas ciudades que fueron afectadas, porque hay gente que no le importa y van en búsqueda de saquear las cosas.
1: Okay.
0: van en búsqueda de dinero, porque todos tenemos algo de plata, no el gran, la gran cantidad, pero tenemos una reservita en la casa, hay algunas joyas, están los celulares, los computadores. En esa época pues no había nada de esto, pero sí habían las platicas y las joyas. Y entonces empiezan ellos a buscar en medio de los escombros esto, los pícaros.
1: Sí, claro.
0: Entonces se forman unas especies de grupos de defensa y se rotan cada tantas horas. Bueno, ahorita les toca a ustedes estar pendientes. Y empieza como una unión de barrio, que me parece eso, de las cosas bonitas que yo recuerdo es eso, esa unión de barrio, donde todos estábamos juntos, donde todos colaboramos, donde todos estábamos en pos de.
1: De cuidarse, sí,
0: de
1: mutuamente.
0: Cuidarnos, eso es.
2: Vicen, después de todo lo que sucedió, no sé si te dio de pronto por investigar, por leer acerca de cómo protegerse después de un terremoto, después de un temblor, ¿aprendiste algo después de
0: eso? Claro, claro. Como tú dijiste ahorita, en esa época, por ejemplo, la casa de nosotros estaba construida en ladrillo y en forma papelillo, no en base. No tenía columnas de amarre, no vigas de amarre ni columnas con zapatas. Las zapatas son para que cuando hay un temblor se mueva toda la estructura, pero la casa no se caiga. Y si se caen, se caen son las paredes, pero la estructura permanece firme.
1: Las zapatas están bien enterradas y son como la raíz de la estructura, entonces exacto, no permiten que se caiga.
0: Y las zapatas van unidas una a la otra. Haga de cuenta ver un cuadro o un rectángulo, que la casa era de 7x20, un rectángulo, y poner allí cemento, hierro, hierro de media, calibre de media con alambre, y se hacen las famosas castillos, se amarran los castillos y queda como una estructura sólida.
1: Sí.
0: A partir de allí ya uno comienza a entender por qué hay unos edificios que no sufren y otros sí sufren. En el caso en el caso mío, la casa no tenía nada de para resistir un terremoto, un temblor. Claro. Por eso se vino al piso y por eso muchas casas de esa época se vinieron al piso. Es muy sencillo. Hoy en día, mire, aquí en Bogotá, aquí en este edificio, ayer hablaba con ustedes y yo decía, nosotros somos privilegiados. Aquí estamos hablando, estamos pasándola rico, charlando con los oyentes, escuchándolas, pero otra cosa es la que están viviendo en Pereira, en Armenia, en Manizales, en los pueblos del Valle, en Cali, en el Chocó, ¿cierto? Porque estos días son terribles. De aquí, por lo menos unos 4 o 5 días, que viene la época de rescate de las personas. Luego de ese rescate vienen los milagros, porque siempre van a haber milagros. Personas que duraron 16, 17 días y les caía un chorrito de agua por alguna razón y con ese chorrito de agua vivieron. Y los nacimientos de niños en situaciones complejas. O sea, todos estos milagros se van a aparecer. Y van a aparecer. Y luego viene el tema de la reconstrucción.
1: Claro. Claro.
0: Que ese es otro.
1: A propósito, Vicent, y es que en el Valle del Cauca, y quiero dar esta información muy importante porque una seguidora nuestra nos la envió, en el Cairo Valle quedó destruido al 80%, se necesitan tejas, estructuras, cosas para techos, agua, alimentos no perecederos, mucha visibilidad, por favor, al Cairo Valle. Ustedes pueden encontrar a esta seguidora que está liderando en el Cairo una ayuda para todas las personas que están pasando por una mala situación allá. La pueden conseguir en Instagram, arroba como KateParra9, con K, KateParra9, porque hay mucho, o sea, está Cali, que está muy afectado, pero alrededor de Cali, en el Valle del Cauca, hay un montón de pueblitos que todavía no han sido suficientemente atendidos. Entonces, esas personas necesitan ayuda y la idea es visibilizarlas a través de Bésame, por supuesto, de Inexpertas, y cualquier cosa adicional que podamos hacer a través de las redes sociales, pues estamos súper prestos a recibir.
0: La Catedral de Buga quedó bastante afectada.
2: Sí, también. Catedral de Buga, imagínate.
0: Sí, a donde va la gente a visitar al Señor de los Milagros de Buga, que es turística, pero también religiosa, está bastante afectada. No creo que la abran al público.
2: No,
1: por ahora no.
2: Vicente, ahorita escuchando la historia de tu papá, primero pues me impresionó, me impactó, pero me conmovió demasiado. 60 años, ver su casa destruida y la frase que dice, ¿cómo vuelvo a empezar? Y a esta edad, ¿qué mensaje le dejas a todas las personas, y sobre todo acá en Colombia, estamos viviendo esta tragedia?
0: Nosotros no tenemos una cultura, Carito, de seguro, del seguro. Yo, después de ver a mi papá sufriendo y llorando en frente a la casa, yo dije, cuando yo tenga mi casa, cuando yo tenga mis cosas, las voy a asegurar. Y esa cultura del seguro que viene desde Inglaterra, que pasó a Estados Unidos, regresó a Europa y que digamos que aquí en Latinoamérica algunas personas hemos adoptado el tema de la cultura del seguro, sería bueno hacerlo.
1: Sí.
0: Es bueno. Sí. ¿Por qué? Mucha gente hace los cálculos de la manera errada. ¿Yo para qué voy a pagar un seguro si nunca pasa nada?
1: Claro.
0: Listo. Pues no pasó nada y usted se murió y pagó toda la vida seguro, pero vivió tranquilo. Pero otra cosa es vivir uno intranquilo pensando que no tiene seguro. Es como cuando usted tiene carro carito y sale sin seguro del carro. Se lo pueden robar y usted dice, ah, perdí mi carro, un accidente, cualquier cosa de estas. Cuando uno tiene el seguro, va uno tranquilo. Ah, ¿se lo robaron? Pues se lo robaron, pero me lo devuelven. Porque claro, tiene un seguro. Ah, que le pusieron un revólver en la sien y te bájese del carro, pues yo me bajo. Lléveselo, es más plata para gasolina, tenga.
1: Claro.
0: Para un temblor, cuando se caen las construcciones, estos seguros de hoy en día son muy buenos. Y no vengo a vender seguros, ni más faltaba. Pero, por ejemplo, si se llegara a caer hoy en día, el sitio donde yo vivo, el mismo seguro te pone un hotel, te pone a la gente en sitios, luego responde por el seguro que tú tengas cubierto. Entonces yo creo que la cultura del seguro en Colombia no todavía no tiene la relevancia que debería tener, pero la cultura del seguro es importante porque uno vive más tranquilo, vive más en paz.
1: Y además, Vincent, ¿sabes qué? Es que entre tantas prioridades y tantos gastos que tenemos los colombianos diarios, claro, uno prioriza pagar arriendo,
0: obvio,
1: pagar servicios, pagar el colegio de los niños, y lo último es el seguro.
0: Y además cuando te dicen a ti, seguro de vida vale 1.300.000 el año, uy, no. No, esa plática.
1: Es 1.300.000 del año que como...
0: Con eso pago tal cosa.
1: Claro, con eso pago tal cosa. Y que claro, como uno no le está, a uno no le está representando nada en la inmediatez, o sea, ya no me está representando nada, sino que estoy cogiendo una plata que no estoy viendo en ningún lado. Es que ni siquiera la estoy viendo guardada en un banco, ni siquiera. Nada. Solamente...
0: Pareciera que uno la tira al aire.
1: Exactamente, pareciera que uno la echara a la basura. Lo que pasa es que lo ves cuando pasan este tipo de cosas.
0: Claro, así es.
2: Bueno, pues Vicente, muchísimas gracias. Gracias, jefe, por compartir esta historia con nosotros. A veces escuchamos hablar de una noticia, de una magnitud de información, un temblor, pero resulta que cuando escuchamos una historia como la tuya,
0: nos
2: damos cuenta que hay familias, que hay dolor, que hay tristeza y que también hay enseñanzas y aprendizaje.
0: Y que también hay que tener cuidado cuando uno es el damnificado de mirar con quién habla, porque hay mucho pícaro después de una tragedia.
1: Por ejemplo, es verdad.
0: Sí.
2: Por ejemplo, ¿qué pasó?
0: Que están yendo a tal lado y están regalando tal cosa y lo ponen a uno a hacer fila y resulta que era para recolección de cosas.
1: Sí, exacto. O personas que no están siendo damnificadas y están recogiendo cosas donde están ofreciendo ayudas y realmente es una persona que no,
0: exactamente,
1: que no sufrió el terremoto.
0: Así es.
2: Jefe, pues muchas gracias.
0: Un abrazo.
2: Una voz icónica de Colombia, por supuesto, director de Bésame, Vicente Moros Ortega.
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My people, 10 de la mañana, 7 minutos. Bienvenidos a esta nueva hora de música en Bésame, te enamora. Yo soy Mario Vargas y para mí es un placer acompañarlos como siempre. Aquí está Andrés Cepeda, se llama El Mensaje. Buenos días.

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1: Bye, people, 10 de la mañana, 22 minutos. Buenos días, buenos días, buenos días. Bienvenidos a esta nueva hora de música en Bésame, te enamora.
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1: Feliz martes, buena energía, buena actitud como siempre con Bésame Bogotá, Bésame, te enamora, Bésame 97.4. Yo soy Mario Vargas. Y hasta las 2 de la tarde lo voy a estar acompañando en sus labores diarias y además complaciéndolos musicalmente. Por eso desde ya está activo nuestro Bésame WhatsApp 317-243-5777 para que usted pida su canción favorita, ¿listo? Envía su nota de voz, me dice por favor su nombre, desde dónde está escuchando Bésame y cuál es su canción favorita. 317-243-5777. ¿Estamos ready? 317-243-5777. De inmediati, ¿cómo están? Buenos días, hola.
2: Hola Mario, buenos días, conectadísima con ustedes, con mis inexpertas desde las 6 de la mañana. Eso. Lamentando mucho lo que nos está pasando como país, no como municipio, sino como un país. Soy mamá y entiendo todos los hijos que se han perdido en padres, hermanos, tíos, que se han perdido en este terremoto tan feo que nos pasó. Un abrazo a todas esas mamitas, a todos esos hermanos, a todos, pues desde la distancia. Quisiera escuchar una canción, puede ser una de Ricardo Montaner o una de RBD. Yo soy Bésame porque Bésame me enamora. Un abracito a todos.
1: Gracias a ti, Linda, y gracias por tener ese grado de empatía en este momento tan difícil que está atravesando Colombia. Te voy a poner una de Ricardo Montaner, ¿listo? ¿Quién está por acá? Hola, buenos días.
3: Hola, hola, hola, hola Mario, buenos días. Yo soy Bésame, reportando su sintonía desde Barrancas Nortes. Me puedes regalar una canción, se llama Por Amarte Así, de Cristian Castro. Hablas con Jonathan, yo soy Bésame porque Bésame me enamora.
1: Listo, de una. Viene Cristian Castro en camino. Bésame 97.4. Usted puede enviar su nota de voz 317-243-5777. Aquí está Ricardo Montaner. Se llama Bésame. Bésame, te enamora.

0: People, gracias por estar conectados siempre con nosotros.
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2: Fenavi, Fonab, da la hora en Bésame, son las 10 de la mañana, 47 minutos.
3: 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Dale una canción para devolvernos en el tiempo. 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
1: 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En Bésame son las
2: 10:56 en Bésame.
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0: People, 11 de la mañana en punto. Bienvenidos a esta nueva hora de música en Bésame en Línea. Mario Vargas al aire, arrancamos con Víctor y Leo. Se llama Nada es Normal. Feliz martes. Siempre en compañía de Bésame, buenos días.
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1: My people, 11 de la mañana, 10 minutos. Bienvenidos a esta nueva hora de música. Nueva hora de Bésame en línea.
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1: Sé que el ánimo todavía no está al 100%. Y yo también estoy así. Estoy como al 60 más o menos. Porque obviamente la situación que está atravesando nuestro país no es nada fácil. Todo lo que se muestra en redes sociales, en los noticieros y demás, pues claro que lo afectan a uno también. Pero como para tratar de que este nuevo día sea más llevadero, ¿qué canción quiere escuchar hoy? ¿Cuál es su canción favorita que le podría subir el ánimo hoy? Puede enviar nota de voz a través del 317-243-5777, pero también si quiere enviar un mensaje de aliento, un mensaje de esperanza, de fe, de solidaridad, también lo puede hacer. ¿Listo? 317-243-5777. ¿Quién está por acá? Hola, buenos días.
2: Hola, hola Mario. Buenos días. Sintiendo en verdad mucho este hecho que nos pasó ayer, ¿no? Que como decía una muchacha anteriormente que llamó, bueno, que mandó un audio, no solo como municipio, sino como país y todo, tener la solidaridad de poder ayudar a aquella gente que ahorita lo está necesitando mucho, ¿no? Bueno, que Dios nos ampare, nos proteja, que en verdad pues se pueda llegar todas esas ayudas humanitarias allá y bueno, puedan estar ahora de pronto un poco mejor. Bueno, yo soy Bésame porque Bésame enamora. Oye, para pedirte una canción, Mario, por favor. Se llama Culpables, de Manuel Turizo. Gracias, un feliz día.
1: Dios gracias, gracias, brother. Amén. Igualmente, que esté muy bien. ¿Quién está por acá? Hola.
3: Marito, buenos días. Hello. Aquí conectada desde el barrio La Estancia con Bésame. Porfa, me regalen la canción Ella, de Ricardo Arjona. Gracias.
1: ¿Listo? De una. ¿Quién más está por acá? Hola, buenos días.
4: Buenos días a todos los oyentes, señoritas hermosas. Agradezco a Dios por tenernos con un día más de vida. ¿Qué me dejó como lección de vida? Amar, dejar el odio, el rencor y hacer el bien y disfrutar cada momento, cada instante y estar en paz y tranquilidad al máximo con Dios. Un excelente día, Dios las guarde y las bendiga a ustedes y a sus familias. 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
1: Amén, que así sea. Gracias por esas palabras de aliento, de esperanza, de fe. Usted también puede dejar las suyas. 317-243-5777 y aquí está Ricardo Arjona con Ella. 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

0: Una canción que hace parte de las inolvidables Bésame, Ana y Jaime. Se llama ¿Para qué? Y usted la escucha aquí en Bésame, te enamora. 11 de la mañana, 37 minutos. Recuerden que las inolvidables Bésame volverán este fin de semana, sábado y domingo, a partir de las 5 de la mañana y hasta las 9 de la mañana con el gran Guti. Para que viajen el tiempo con Guti, ¿listo? Bésame, te enamora.
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0: Y lo sigo escuchando a través del 317-243-5777. ¿Quién está por acá? Hola, buenos días.
2: Hola, Mario, buenos días. Aquí Claudia Villamizar. Solidarizo con las personas que fueron afectadas por el terremoto de ayer. Darle gracias a Dios por los que estamos vivos y bien. Y unidos todos en oración por esas personas que perdieron su ser querido, algún familiar. Y la verdad es que tenemos que ser muy empáticos y estar más unidos que nunca. Por favor, me puedes complacer con una canción de Juanes, La vida es un ratito.
0: Okay.
2: Gracias. Yo escucho Bésame porque Bésame me enamora.
0: Gracias a ti por tus palabras de solidaridad y tu mensaje. Sé que está cargado de mucho afecto. Así que gracias. ¿Quién está por acá? Hola, buenos días.
3: Hola, buenos días.
0: Hello.
3: Voy a dejar un saludito para todas las personas, para todos los colombianos que en este momento están viviendo la catástrofe de ayer frente al terremoto y para los que no la vivimos, Fortaleza. Recordar que a pesar de las adversidades, siempre hay un Dios que nos ama y nos protege, y que en los momentos más difíciles es cuando sentimos más su abrigo y su presencia, porque Él nos lleva en sus manos preciosas y nos está cubriendo siempre con su preciosa sangre, el manto de Mamita María y de toda la corte. Fuerza, fortaleza y ánimo. Y la canción que quiero escuchar es Color Esperanza.
0: Vale.
3: Gracias, Bésame. Yo escucho Bésame porque Bésame me enamora y me fortalece a continuar el camino de la vida. Bendiciones.
0: Gracias. Hermosa, gracias. Igualmente para ti, para los tuyos, para tu familia. Gracias por esas palabras de fe, de esperanza, de solidaridad. Gracias por tener la empatía con quienes más lo necesitan hoy. Y obviamente aquí están sus canciones favoritas en Bésame. Y arrancamos con Juanes. Bésame, te enamora.
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My people, feliz mediodía para todos, bienvenidos. Esta es una nueva hora de música en Bésame en Línea. Sus canciones favoritas a través del 317-243-5777. Mientras tanto, eres mi religión de Maná. 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
1: Bésame. 12 del mediodía, 12 minutos, people. ¿Cómo vamos? ¿Bien o bien? Es una nueva hora de música en Bésame, te enamora. Una nueva edición de Bésame en Línea, en donde usted aquí programa su canción favorita. Sé que durante las últimas horas pues no ha sido nada fácil, pero la pregunta de hoy es: ¿cuál es esa canción que le ayuda a subir el ánimo después de la tormenta? Puede enviar nota de voz a través del 317-243-5777. ¿Listo? 317-243-5777. Me dice por favor su nombre, desde dónde está escuchando Bésame y cuál es esa canción que a usted le sube el ánimo en estos, bueno, en estas horas ya de tormenta. Ya poco a poco va retornando la calma. Y aquí los acompañamos musicalmente para que su día sea un poco más llevadero. ¿Listo? 317-243-5777. ¿Quién está por acá? Hola.
2: Hola, buenos días. Hola, Mario. Muy buenos días. Hablas con el Norley desde Palermo, Huila. Mario, para que me hagas el grandísimo favor y me complazcas con la canción Mentes de Camila. Muchísimas gracias. Mi emisora favorita es Bésame, te enamora. Pues bendecido martes. Feliz día. Gracias.
1: Listo, brother. Gracias a usted. Desde el Huila, escuchando Bésame. ¿Quién más?
3: Hola, hola, Bésame. La canción que me anima el día de hoy es Color Esperanza. Bendiciones. 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
1: Listo, hermosa. Aunque Color Esperanza ya sonó, pero si me puedes escribir o enviar otra nota de voz pidiendo otra canción, de una, ¿listo? 317-243-5777. Y aquí está Camila, se llama Mientes. Bésame, te enamora, feliz martes.
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1: Fenavi, Fonap de la hora en Bésame, son las 12 del mediodía, 33 minutos.
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0: Yuri con Dame un beso. Y usted le escucha aquí en Bésame, te enamora. Una inolvidable Bésame, que a propósito, inolvidables Bésame volverán ya este fin de semana de 5 a 9 de la mañana. Desde las 5 de la mañana y hasta las 9 de la mañana con el gran Guti. Que ya el fin de semana yo creo que nos va a estar acompañando, ¿listo? Inolvidables Bésame. Bésame. Y yo los escucho a través del 317-243-5777. ¿Cuál es esa canción que a usted le sube el ánimo después de la tormenta? ¿Quién está por acá? Hola.
1: Hola, Mario. La canción que me sube el ánimo es Volver a Empezar.
0: Listo. Y Alejandro Lerner, va para esa. ¿Quién más está por acá? Hola.
2: Buenas tardes. Soy Bésame, que me enamora. Es tan amable, me regalan la canción.
0: ¿Cuál?
2: De Navajas, es que Cruz de Navajas, perdón.
0: Ah, gracias. Cruz de Navajas, listo, de Mecano, listo. Viene en camino. ¿Y cuál es su canción favorita? 317-243-5777. Listo, usted puede enviar su nota de voz de una vez. Y de una vez yo aquí busco la canción, le doy play y la disfrutamos en Bésame, te enamora. Aquí está Mecano.
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0: 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En Bésame son las
1: 12:47 minutos en Bésame te enamora.
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1: De la tarde, 1 minuto, people, bienvenidos a esta nueva hora de música en Bésame te enamora. Esto es Bésame en línea, en donde usted pide su canción favorita enviando nota de voz al 317-243-5777. Yo soy Mario Vargas y hasta las 2 de la tarde lo acompaño y arranco con RBD. Solo quédate en silencio. Bésame te enamora. Feliz tarde, people.

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1: ¿Cuál es su canción favorita, mi gente? Notas de voz, solamente notas de voz al 317-243-5777. ¿Cuál es su canción favorita para subir el ánimo después de tanta tormenta? Cuéntemelo de una. 317-243-5777. ¿Quién está por acá? Hola, feliz tarde.
2: Hola, bésame. La canción que me anima en este día es Si nos quedara poco tiempo, de Chayanne. Bésame.
1: Listo, va pa' esa. ¿Cuál es esa canción que a usted le sube el ánimo después de tener un día difícil? Después de tener tal vez una mañana un poco complicada. Puede enviar nota de voz 317-243-5777. Yo aquí la busco, le doy play y la disfrutamos en esta tarde de martes en compañía de Bésame Tena.

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1: 1:00 p.m, 25 minutos en Bésame, te enamora. 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

0: Una de la tarde, 42 minutos en Bésame, te enamora. Tengo espacio para un par de canciones más. Los escucho a través del 317-243-5777. A ver quién está por acá, hola.
1: Hola, Bésame, acá con Felipe. Una canción que me trae recuerdos es La Media Vuelta de Luis Miguel. Porque Bésame, te enamora.
0: Listo, brother, papá, ¿es a quién más? Hola.
2: Hola, buenas tardes. La canción que me sube el ánimo es Ven Porque Te Necesito de Los Temerarios. Yo escucho Bésame desde Suba, soy territorio. Bésame desde Suba.
0: Listo, perfecto. Gracias por estar conectado siempre con Bésame Bogotá, Bésame 97.4, Bésame Te Enamora. Y aquí está Luis Miguel con La Media Vuelta. Una de la tarde, 43.

Bueno, people, gracias por estar conectados siempre con Bésame 97.4. Yo soy Mario Vargas. Ya viene el gran Guti. Ya llegó a Argentina el nene y ya va a estar aquí acompañándolos. ¿Listo? A las 5 de la tarde volveré para hacer Amor y Like, pero en compañía de Mechas. Chao, pues.

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En Colombia son las 2 de la tarde en punto, 2 en punto de la tarde. ¿Cómo están ustedes? Qué rico saludarlos, qué rico volver a acompañarlos en este martes. Hoy es 11 de agosto, ¿sí? 11 de agosto, ya uno pierde como la noción del tiempo a veces. Y con tantas cosas que pasan en el mundo, realmente uno tiene la concentración en otras cosas. Pero sí, ya es 11 de agosto. Ya queda poco tiempo para que vaya finalizando el 2026. ¿Que estoy exagerando? No creo. No creo que esté exagerando. El tiempo va pasando y volando. Bienvenidos a las tardes de Bésame. Yo soy Guti, una voz Bésame Colombia que te va a acompañar hasta las 5 de la tarde. Bienvenidos.

0: El señor Santiago Cruz se llama desde lejos. Ahora son las 2 de la tarde, 9 minutos. 2 de la tarde, 9.
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0: Ese soy yo, voy a acompañarte hasta las 5 en punto de la tarde. Bueno, una feliz tarde en medio de todo, en medio de tantas tristes noticias. Cada vez que de pronto vemos las noticias, escuchamos alguna noticia o incluso las vemos a través de las redes sociales, a veces son impresionantes, no solamente los testimonios de las familias, sino el solo ver las imágenes ya es bastante, bastante triste y complicado. Así que pues nada, desde nuestros estudios de Caracol aquí en Bogotá, estamos haciendo todo lo humanamente posible para que podamos retribuir a ustedes, todos los colombianos que hoy no pasan por un buen momento a raíz de el terremoto, el temblor de ayer en las horas de la mañana en algunas principales ciudades capitales, como Manizales, también como Pereira, también en el Chocó. Hoy hay muchísimas, digamos que lugares, muchísimos centros de acopio. Incluso tenemos nosotros el de Bésame y el de Tropicana aquí a las afueras de Caracol, en la calle 67, número 737. Aquí afuera está algo que le han denominado la Tropa Roja, en colaboración con los amigos de Tropicana. Si usted hoy quiere ponerse la mano en el corazón, como siempre, siempre lo saben hacer los colombianos, pues adelante. Hay que buscar los centros de acopio confiables. No vaya a ser que las ayudas vayan por otro lado, ¿no? Entonces uno siempre tiene que buscar los lugares oficiales, incluso para esto, incluso para ayudar a los demás. Nosotros tenemos uno aquí a las afueras de Caracol, los estudios de Caracol, las oficinas de Caracol, en el edificio calle 67, número 737. Ahí se van a encontrar la Tropa Roja. Hay un camión que es precisamente de color rojo y usted puede traer, por favor, también sus donaciones allí. Alimentos no perecederos, no es más. Ustedes saben cuáles son, ¿no? Alimentos no perecederos que puedan precisamente perdurar en el tiempo para las familias que hoy, no solamente hoy, durante muchísimo tiempo, esto apenas comienza, tristemente, apenas comienza, y se va a necesitar muchísima, pero muchísima ayuda a todas estas familias que hoy nos necesitan. Pero vamos a salir de estas, como siempre lo sabe hacer Colombia, con la ayuda de todos y por supuesto con nuestro medio de comunicación a nivel nacional, que tanta gratitud tiene con todos los colombianos. Obviamente somos ese puente directo para ayudar a quienes hoy más lo necesitan. La dirección es el profesor Vicente Moros. Guti te acompaña en las tardes de Bésame. Aquí está Tiziano Ferro. Se llama El Regalo Más Grande.

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0: Bueno, son las 2 de la tarde, 22 minutos, 2:22. ¿Quién está por aquí? Buenas tardes. Hola.
3: Hola, Guti, muy buenas tardes. Que mi Dios te bendiga. La Virgencita se siga llenando de mil bendiciones. Qué grato volver a escucharte, de verdad que sí, me alegra mucho. Me gustaría que me regalaras la canción Huele a tristeza de Maná. Sí, es muy triste todo lo que está pasando. Sí, y duele, de verdad que sí. Duele. Yo escucho Bésame porque Bésame me enamora.
0: Gracias, mi reina.
3: 7.4. Feliz tarde.
0: Pueden enviarme sus notas de audio a través del 317-243-5777. ¿Desde dónde se reportan? Ya de una, 317-243-5777. Habilitado para todos ustedes.
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0: Alejandro González, la canción Una y Mil Noches Más. Son las 2:33 de la tarde. 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

El señor Elmer Figueroa Arce Chayán se llama Completamente Enamorados. Ahora son las 2 de la tarde, 39 minutos. 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Voy con esto que hace el señor Alex Sintek, se llama Por Volverte a Ver. Una feliz tarde.

0: 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En Bésame son las
1: 2:55 en Bésame 2:55.
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0: qué buena canción de Luis Miguel. Cuando son las 3 de la tarde, 4 minutos. 3 de la tarde, 4 minutos.
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0: Justo la hora en la que sale un vuelo de Medellín a apartado. 3 de la tarde, 4 minutos. 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
0: 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Tenemos información a esta hora. Estamos siempre al pendiente de lo que pasa en torno a lo ocurrido ayer con el terremoto de magnitud 7.4. Actualización de noticias y mucho más a través de todas las estaciones de radio de Caracol en el mundo, en Colombia. Atención, porque el presidente Abelardo de la Espriella anunció nuevas medidas para atender a las familias afectadas por la emergencia en Risaralda. Entre ellas, alivios durante 3 meses en el cobro de los servicios públicos en todo el departamento. La medida busca reducir la presión económica sobre los hogares que enfrentan las consecuencias de la emergencia y facilitar la recuperación de las comunidades afectadas. De la Espriella anunció que durante 3 meses hará alivios en el cobro de servicios públicos para los habitantes de Risaralda, una medida que aplicará en todo el departamento como acciones para atender las necesidades de las familias afectadas. Por otro lado, el jefe de Estado anunció que implementará también subsidios de arriendo para las personas que hayan resultado afectadas y necesiten pues una alternativa de vivienda mientras avanza la atención de la emergencia. Lo que usted tiene que saber a esta hora se lo contamos también aquí en Bésame, que estamos muy pero muy al pendiente de lo que pasa en toda Colombia. Ahora son las 3 de la tarde, 6 minutos. 3 de la tarde, 6 minutos.
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1: Así es, estoy de regreso hoy con ustedes en Una Voz en tu Alcoba a partir de las 8 en punto de la noche. 3 de la tarde, 17 minutos.

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0: Ya son las 3 de la tarde, 24 minutos. 3 de la tarde, 24 minutos. Tengo algunos saluditos de nuestros seguidores a través del WhatsApp. 317-243-5777. A ver quién está por aquí. Hola.
1: Hola, Guti. Muy buenas tardes. Te habla Betty desde Chía, Cundinamarca. Ay, qué alegría enorme volverte a escuchar.
0: Gracias.
1: ¿Me puedes complacer, por favor, con la canción de Ricardo Arjona, El Amor? Yo escucho Bésame porque Bésame me enamora.
0: Bueno, acaba de sonar Arjona. Listo, pero la voy a anotar, no te preocupes. Hola.
2: Hola, buena tarde, mi Guti.
0: Mi amor.
2: Reportando sintonía desde Leganés, Madrid, España. Aquí
0: vamos,
2: ya son las 9:24 de la, bueno, de la tarde, porque aún no ha oscurecido todavía.
0: Sí.
2: Ya baja un poco el calor y pues muy triste con todo de la noticia de ayer de Colombia. Con el corazón en la mano, duele, duele estar lejos de mi país y saber que no podemos hacer nada desde acá, la distancia. Pero oro mucho a Dios por todas las personas que han sufrido todo, los damnificados, las personas muertas, desaparecidas. Duele mucho saber que nuestro país también ha sufrido una tragedia de esa magnitud.
0: Así es, mi reina.
2: Dios los bendiga, una feliz tarde. Bésame. Los quiero mucho. Gracias.
0: A ti, mi amor, muchas gracias. Hola.
3: Buenas tardes, Guti. Dios te bendiga, igual que bendiga a toda esa gentecita que está hoy en su dolor, en su experiencia con lo que nos pasó. Digo nos pasó porque somos Colombia y todos debemos estar unidos.
0: Así es.
3: Aportar lo que más podamos, sea harto, sea poco, sea grande, sea chico. Amamos a Colombia y por Colombia vamos a unirnos a ayudar a la gente. Gracias. Pero como todo tiene su pero, Chocó también es Colombia. Hablan solo de Manizales, de Cali y Chocó. ¿Han visto Chocó? ¿Han volteado su mirada hacia el Chocó? Creo que no. Amo Colombia, amo Bésame, pero seamos sensatos.
0: Listo. No, y para responderte a la pregunta, yo creo que sí. Creo que los ojos también están hacia allá, hacia el hermoso departamento del Chocó. Y seguramente van a llegar muchas ayudas por parte de todos nosotros, por parte de todos los colombianos, incluso por todos aquellos que se encuentran fuera del país. Solo que pues seguramente no será absolutamente nada fácil todo este tipo de procedimientos, pero seguramente van a llegar ayudas a todos en general. Ahora son las 3 de la tarde, 27 minutos. 3 de la tarde, 27 minutos. Muchas gracias a todos por los mensajitos. 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

0: Mucho que las nuevas generaciones de la música le estén apostando a esas canciones que fueron éxito y van a la fija. Eso es dando y dando, o sea, van a la fija. Esta canción es original de María Guadalupe Araújo Young, de nuestra Ana Gabriel. Se llama Ahora. Y me gusta mucho esta versión de Cristian Camilo.
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0: Ahí se llama este señor, Cristian Camilo.
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0: Una muy buena interpretación de esta canción.
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0: qué bonito. Qué bonito que ese tipo de canciones, de melodías, perduren en el tiempo también, gracias a las nuevas generaciones de la música que van llegando. Ahora, dice...
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0: Qué pedazo de canción.
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0: Hola, buenas tardes.
2: ¿Cómo estás? Con Paloma, reportando sintonía desde Soacha.
0: Palomita.
2: Desde mi casita, en mi oficina. Quisiera escuchar ¿Quién? De Pablo Alborán. Pues sí, bésame porque bésame. Me enamoro. Un abracito y estoy muy feliz de escucharte.
0: Gracias, mi amor. Igualmente de acompañarte.
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0: Ya son las 3 de la tarde, 47 minutos. 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
1: En Colombia son las 4 de la tarde, 5 minutos. Cada hora aquí en las tardes de Bésame tenemos actualización de noticias también, gracias a nuestra cadena de noticias hermana Caracol. Muchísima atención porque en últimas noticias Medicina Legal ha informado que hasta el momento han recibido 165 cuerpos provenientes de los departamentos de Chocó, Caldas, Risaralda y Valle del Cauca, relacionados con el terremoto ocurrido el 10 de agosto, de las cuales se han identificado 43 víctimas. El proceso de entrega de los cuerpos se realiza en coordinación con la Fiscalía General de la Nación en las sedes correspondientes de cada municipio. Ahí está entonces la última actualización de noticias y tiene que ver con Medicina Legal, que repito, ha identificado 43 de las 165 o de los 165 cuerpos provenientes de los departamentos de Chocó, Caldas, Risaralda y Valle del Cauca. Estaremos muy al pendiente de lo que pasa en Colombia, sobre todo en Manizales, en Quibdó, en Pereira, en Buenaventura, que es donde está el mayor número de víctimas que ya han sido identificadas luego de este terremoto. Víctimas mortales, ¿no? De las que nos estamos refiriendo en estos momentos. Ahora son las 4 de la tarde, 6 minutos. Lo que usted tiene que saber, se lo contamos a esta hora aquí en Bésame. 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

0: Andy Lucas, se llama Tanto la quería. 4:15 a.m. a nombre de FENAP Infonap. 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

0: Ella es la dama de hierro, Marisela, se llama Completamente Tuya. Son las 4 de la tarde ya con 23 minutos. 4 de la tarde, 23 minutos. 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

0: antes que el tiempo se vaya. Qué bonita canción, me encanta esa canción de Fonseca. Ahora son las 4 de la tarde, ya con 33 minutos, 4 de la tarde, 33. Voy con algunos saluditos que me llegan a través de nuestro WhatsApp, 317-243-5777. Gracias por esos mensajitos que me están enviando de bienvenida, también los extrañé y bastante, créanme. ¿Quién está por aquí?
1: Hola. Presente, querido bebedor.
0: Hola.
1: Hola, Guti. Buenas tardes. Me llamo María Ángel Cuesta. Tengo compañía de mi tita.
2: Sí. Hola, Guti. Soy Luz Ahogar, presente, querido profesor.
0: Lucecita.
2: Estamos en compañía de María Ángel Cuesta y Luz Ahogar, desde la localidad de Tunjuelito. Por favor, ¿me puedes complacer con la canción Hechizo de Ana Gabriel? Mi talismán, mi casa, mi hogar y la localidad de Tunjuelito, hacemos parte de la familia.
1: Bésame, porque bésame me enamora.
0: Qué belleza. Ah, qué rico, gracias. Hola, buenas tardes.
3: Buenas tardes, Guti, reportando presencia, Rocío García, desde Mosquera. Me gustaría escuchar Debajo de la Almohada.
0: Listo, me dicen por acá, Guti, buenas tardes. Llevaba días sin escucharte, estabas de vacaciones. Sí, algo así. Estuve visitando a mis hijos en Argentina y duré una semanita por allá, pero ya estoy de regreso con ustedes. Aquí estoy de vuelta. Sí, así que relax, aquí estoy. Hola, Guti, ¿cómo estás? Te escucho desde Ciudad Bolívar. Guti, quisiera que me regalaras el link para participar en el íntimo de Gianmarco. Dice Estefanía, bésame, me enamora. Por acá, ¿quién más está? Me dicen, hola, Guti, quiero donar. Claro que sí, aquí afuera de Caracol, en el edificio de Caracol, en la calle, está en la calle 67, número 737. Ahí, con los amigos de Tropicana y Bésame, estamos recibiendo ayudas para todos los damnificados del terremoto en el día de ayer. ¿Listo? Aquí pueden dirigirse ustedes, o pueden mandar, o lo que... Todo suma, todo, absolutamente todo. No crea que lo que va a mandar es poquito, que no, que lo que usted considere y pueda, créame que va a ser de mucha ayuda. Ahora son las 4 de la tarde, 36 minutos. Oigan, ya ustedes tuvieron la oportunidad de ver las novelas Bésame. ¿Ah? ¿No? Mañana sale otro capítulo. Y si usted quiere, pues no perder el hilo, vaya a Instagram, @ Bésame Bogotá FM. Véase el primer capítulo para cuando salga el segundo, que es mañana, usted sepa por dónde va tabla.
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0: 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Se llama así, eres. 4:45. 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
1: 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En Bésame son las
2: 4:47.
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0: Bueno, me tengo que despedir, son las 4:50 de la tarde, pero antes voy con algunos mensajitos, últimos mensajitos de nuestros. ¿Dónde están mis seguidores? Buenas tardes, hola.
1: Guti, muy buenas tardes y bienvenido otra vez a esta familia Besa.
0: Ah, muchas gracias.
1: Guti, yo quisiera mandarle un saludo a todos mis compañeros, los escobitas.
0: Sí.
1: Estamos barriendo las calles día a día acá en Bogotá y también a todos los escobitas que están en Cali, Pereira, Manizales, a todas esas ciudades, al Chocó. Un saludo muy grande a las escobitas que están barriendo las calles día a día. Guti, un abrazo.
0: Gracias, mi amor.
1: Y quisiera pedirte una canción de José José y ¿Quién puede ser? Guti, un abrazo y un beso.
0: También para ti, mi amor, muchas gracias. Buenas tardes, para mandarle un saludo a mi jefe, dice por acá, Harvey, y mi compañera Milena de parte de Gise. Bueno, ahí está el mensajito, Gise. 4:51 de la tarde, yo me despido por la tarde de hoy, pero ustedes saben que yo soy como el hambre, o sea, voy y vengo. A las 8:00 de la noche estoy de regreso en Una Voz en tu Alcoba, para acompañarles también en sus noches allí en Una Voz en tu Alcoba. La dirección del profesor Vicente Moros, yo soy Guti, y ya vienen mis amigos de Amor y Lai, Mario y Mechas, les van a acompañar los M&M's, le llaman ellos, los M&M's. Mientras usted va regresando a su casa o al trabajo a esta hora, pues ellos les van a acompañar. Ya viene Amor y Lai. ¡Chao!
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Paul, feliz tarde para todos. Bienvenidos a esta nueva hora de música en Bésame Te Enamora. Esto es Amor y Like. Aquí estamos con Mechas, listos para darles el último empujón del día aquí en Bésame. Bienvenidos, feliz tarde.

0: My people, 5 de la tarde, 8 minutos. Bienvenidos a esta nueva hora de música. Esto es Amor y Like, aquí en Bésame. Bésame te enamora. Mechitas, feliz tarde, ¿cómo vas?
1: Bien, todavía aquí. Obviamente no sabemos todo lo que sucedió. No,
0: entendible.
1: No podemos ser indiferentes a todo esto, no, chicos. La verdad, creo que a todos los que estamos ahorita trabajando en los medios de comunicación también nos da como un nudito en el estómago cuando nos toca salir al aire y qué decimos. Pero bueno, si nosotros somos un medio, tal vez no podemos hacerlo ahí, pero podemos ser una ayuda musical al menos, y eso estábamos discutiendo aquí con todo el equipo. Y es que muchos hablan obviamente de las consecuencias físicas, las consecuencias materiales, pero hay muchas, muchas consecuencias psicológicas alrededor de lo que está pasando también, porque estamos cargados de imágenes en redes sociales, porque estamos súper llenos de información, qué información real, qué información falsa, qué esto, qué lo otro. Entonces, estábamos hablando ahorita y dijimos, pues queremos ser el medio por el cual las personas al menos escuchen una canción que los relaja, que los tranquilice, que les dé esperanza, que los motive, algo que les sirva para el ánimo. Me encantaría poder ser ese medio para ustedes.
0: ¿Cuál es esa canción que a usted le sube el ánimo? Esa podría ser la pregunta de Mechitas. Por ejemplo, a ti, ¿cuál es esa canción que a ti te sube el ánimo, que tú dices, me ayuda a tener el confort de nuevo? Ay, Dios. Anímicamente.
1: Mañana, mientras me curo del Cora, de Karol G.
0: ¿Esa sería tu canción?
1: Sí. Esa sería mi canción, mientras me curo del Cora, de Karol G. Además de que esa canción me acompañó en un momento muy, muy estresante de mi vida y de mi carrera. Entonces, cada vez que voy a esa canción, como que me acuerdo de que logré superar algo. ¿Sí me entiendes? O sea, no solamente es la letra, sino como me acompañó en ese momento que logré superar, yo digo, sí, soy capaz de superar las cosas.
0: Mi canción sería De Pies a Cabeza, de Maná. Esa es como mi canción, la que me sube el ánimo. Y más, pues en estos momentos que tanto lo necesitamos. Así que usted puede contarnos cuál es esa canción que a usted le sube el ánimo, que le ayuda a sentirse tranquilo y en paz, como dice Mechas.
1: Y la historia detrás de esa canción, obviamente, miren, esta canción me sube el ánimo porque me la dedicaron en algún momento, fue la primera canción que me dedicaron, tengo recuerdos bonitos, ¿qué otra cosa puede ser? Ahora, si ustedes dicen, chicos, a mí me sube el ánimo escuchar música así como melancólica, está perfectamente bien, corazón, porque a mí me encanta, por lo menos, yo siempre lo digo, cuando está lloviendo, poner Tiziano Ferro, Alex Ubago, Juan Fernando Velasco, me siento espectacular escuchándolos. Entonces, si a ti te sube el ánimo una de Juan Fernando Velasco, por ejemplo, no te limites y nos pides la de Juan Fernando Velasco. La idea es que nos animemos todos, así como le estamos diciendo, ojalá pudiéramos hacer mucho más. Recordemos que mañana, ay chicos, aquí tengo la información. Claro que sí, para todas las personas que quieran donar, así como le estábamos diciendo, ojalá pudiéramos hacer mucho más, pero si los podemos acompañar ahí en casita, en el trabajo, en el transporte, y darles un poquito de ánimo, porque sabemos que los ánimos están bajitos en estos días, con toda la razón del mundo, pues nosotros felices de poder hacerlo. Y para comentarles, aquí nos estaban comentando que en Caracol Radio, calle 67, número 737, se pueden acercar al camión multimarca de Tropicana. Esto es desde las 8 de la mañana hasta las 5 de la tarde. Es decir, ya tienen que esperar a mañana para traer sus donaciones, pero son alimentos no perecederos aquí en Caracol Radio. En la calle 66, número 737, en el camión multimarca de Tropicana, de 8 de la mañana a 5 de la tarde. Así que tienen un horario extenso para poder venir y traer sus alimentos no perecederos.
0: Claro, usted puede aportar también. Sea solidario, en este momento necesitamos es de su ayuda, aporte su grano de oro, y obviamente pues aquí estaremos recibiendo todas esas donaciones que ustedes nos puedan traer aquí a Caracol Radio.
1: Y algunos se preguntarán, ¿qué es eso de alimentos no perecederos? ¿Por qué? Porque es que sabemos que todos, en afán de ayudar, tal vez traemos cosas que no se pueden donar. Alimentos no perecederos, aquí me colocan algunos ejemplos, es avena, harina de trigo y maíz, azúcar, sal, café, aceite, leche en polvo. Están hablándome también de arroz, lentejas, frijoles secos, garbanzos, atún en lata, también estaban diciendo, verduras enlatadas. Este es nuevo para mí, pero sí, señores, por lo menos eso dice, ejemplos comunes de alimentos no perecederos. Entonces, ya saben, por lo menos arrocito, lentejas, frijoles, garbanzo, todo eso, pueden traerlo aquí a las instalaciones de Caracol Radio, en el camión multimarca de Tropicana, que va a estar ahí estacionado frente a las instalaciones de Caracol Radio desde las 8 de la mañana hasta las 5 de la tarde, todos los días.
0: Muy bien, pues de esta manera arrancamos esta nueva edición de Amor y Like, aquí en Bésame.
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3: 5 de la tarde, 26 minutos en Amor y Like, aquí en Bésame, Bésame te enamora. Y los saludamos a través del 317-243-5777. Mechas, ya han llegado algunas notas de voz. Escuchemos a nuestros seguidores, ¿vale?
1: De una.
3: A ver, ¿quién está por acá?
4: Chicos de Bésame, muy buenas tardes. Dios nos los bendice. Mi canción que me sube en ánimo, que esa canción me acuerda cuando yo estaba en la primaria, cuando la ponían a veces en la radio, es Fiesta en América de Chayanne. Me encantaría que la pusieran, chicos. Dios me los bendiga. Un abrazo fuerte.
1: Tan hermoso nuestro papá, por supuesto que sí. El papá, nuestro papá ha dicho algo de Colombia, ¿sabes? Que no lo he buscado. Pero seguramente sí. Bueno, tal vez no ha dicho nada, pero estará haciendo. No hay publicaciones ahora. ¿Quién quita? Más adelante, sí. Nuestro querido Daddy Chayanne.
3: Bueno, ¿quién está por acá? Hola.
5: Hola, buenas tardes, Mechitas y Mario. Que tengan una feliz tarde. Sé que estamos en momentos difíciles, pero la canción que me sube a veces el ánimo es una, no sé si la conocen, es de Ian Marcos y se llama Te Mentiría. Yo sí, Bésame porque Bésame me enamora. Un abrazo.
3: Claro que la conocemos, es súper buena.
1: No solamente la conocemos, tendremos un íntimo con Ian Marcos, pero ya se van a enterar. Tienen que estar pendientes porque siempre estamos colocando para recordarles cómo es lo del íntimo con Gianmarcos, nada más pues aquí contándoles.
3: Eso será... Uy, no, todavía no les puedo decir exactamente la fecha.
1: Cero spoilers.
3: Pero prepárense porque van a estar face to face con Gianmarcos, que viene desde el Perú. ¿Quién más? 317-243-5777, hola.
6: Hola amigos de Bésame, buenas tardes, Mario, Mechas, ¿cómo están? Bueno, en mi caso es un caso particular porque hay una canción que después de haber tenido pronto un tema sentimental bastante fuerte como una separación, me dio mucho ánimo y mucha esperanza de seguir viviendo, que es una letra bastante bonita. Es una canción del señor Alejandro Lerner que se llama Volver a Empezar. Su letra es tremenda, donde nos dice que tenemos que levantarnos de las caídas, levantarnos del suelo, de los golpes de la vida y seguir adelante. Bésame.
3: Ok, bueno, muchas gracias. Uy, qué buena canción.
1: Volver a empezar, obviamente. Uf. Corazón, claro que sí. ¿Qué más canciones que ustedes estarán diciendo? ¿Pero canciones a qué? ¿Será que podemos pedir canciones a lo que da? Corazones, hoy estamos, obviamente pueden pedir lo que nos quieran, pero la temática de hoy, obviamente teniendo en cuenta de bueno, todo lo que está sucediendo, no que sucedió, porque todavía está pasando en nuestro país, la idea es como, oigan, vamos a hacer algo, vamos a levantarnos el ánimo, escuchemos de pronto qué hace felices a los otros. Sabemos que es una situación difícil y no sé si has visto que hay una frase que dice, a los míos no les pasó nada, pero también a los míos les pasó algo, no sé si me explico. Es una frase que la he visto bastante, es más, te voy a decir.
3: ¿Verdad?
1: Hubo una de Charlie Pa.
3: No la he visto por ahí.
1: Él dice, no le pasó nada a los míos, pero le pasó algo a los míos, ¿me explico? O sea, como que puede que de pronto a tu familia no le haya pasado nada, pero tú ves a todos los colombianos, tú ves a todas las personas que están sufriendo y tú dices como que sí pasó algo con los míos, aunque no sea directamente eso, y rompe el corazón. Y sabemos que obviamente los ánimos ahorita no están iguales, como si de pronto estuviéramos, ponle tú, los ánimos, ¿te acuerdas cuando estábamos en el mundial? Que todos veníamos emocionados,
3: la futbolera, así, uy.
1: Era mejor dicho, y aquí queríamos venir a trabajar con toda la actitud, y hoy los ánimos están un poco más abajo porque claro, con todo lo que está sucediendo y además la impotencia de que muchas personas digan como, ¿cómo puedo ayudar? No sé cómo hacerlo. Tengo una amiga que de hecho publicó un video que decía, ya doné, compartí en mis redes sociales, ya hablé, informé, y aún así siento que no he hecho nada. Sabemos que esa puede ser la sensación que están atravesando muchos ahora, así que vamos a darle la vuelta a eso y vamos a animarnos y darnos unas palmaditas también en la espalda porque estamos haciendo las cosas de corazón, que es lo más importante.
3: ¿Tú anoche pudiste dormir bien?
1: ¿Sabes que tuve que esperar que José estuviera en la casa para dormir? O sea, como que yo sentirme segura, como no sé.
3: ¿En serio?
1: No podía, te lo juro que yo estaba como que súper alerta y apenas él llegó, porque él estaba por fuera haciendo otras cosas, apenas él llegó, nada más fue que él se acostara en la cama y yo me quedé dormida y rendida. Pero yo estaba súper alerta, o sea, yo decía como que no vaya a ser que yo de pronto solita esté aquí, vuelve a temblar, el niño,
3: claro.
1: Tal, tenía Marcelino durmiendo, la camita de Marcelino pegada a la mía, entonces... Pues ahí
3: ¿sientes
1: está
3: el corazón apachurrado todavía?
1: Sí. Sí, cada vez que, por ejemplo, ahorita y yo siempre le he dicho, uno dice como que, ay, que el video de fulana, ¿viste el video de tal? Y siempre hemos caído como en ese morbo en algún momento. Hemos caído en el morbo de pedir, de ver, de compartir algún tipo de video, tal vez de una persona fallecida o cualquier cosa. No solamente en esta situación. Y estaba hablando, vi el video de una chica que su mamá falleció efectivamente y el cuerpo de la mamá quedó expuesto.
3: Okay.
1: Y ella estaba pidiendo que por favor hicieran todo lo posible para sacar el cuerpo de su mamá, que supuestamente le decían que no, porque tenían que destinar eso a los sobrevivientes, que para rescatarlos y todo eso, pero es que ella decía que se sentía muy mal de que las personas iban allá para ver a la mamá, para tomarle videos, para tomarle fotos. Ella tenía que ver a su mamá fallecida en las redes sociales porque la gente la tenía como si fuera una atracción turística.
3: También entonces, en ese momento hay como que respetar, ¿sí o qué, Mechas?
1: Exacto, entonces, y ella decía como que necesito que alguien me ayude, que alguien me diga algo, porque lo que le dicen es, estamos ahora direccionando nuestros recursos a salvar a las personas que están con vida en los escombros. Entonces es como que feo, siento yo que esa situación también como que me tocó mucho, y siento que toca fibras y te hace arrepentirte de tantas cosas que tú de pronto hiciste en el pasado.
3: Anoche me tocó dejar de ver videos. Claro que yo hace algún tiempo estoy como alejado de las redes, pero anoche me tocó de verdad dejar el celular a un lado porque me estaba abrumando feo y no pude dormir bien. Me desperté muchas veces anoche y todavía siento mi corazón apachurrado. Obviamente porque siguen apareciendo videos, siguen llegando noticias. Es más, alguien nos estaba escribiendo, Mechas, que nos escuchan en Manizales. Dice, buenas tardes, ¿en qué frecuencia en radio los puede encontrar? Con el fuerte temblor ya no los encuentro. Y yo le contesto, ¿en qué ciudad estás? Me dice que está en Manizales, pero que la frecuencia 91.7 en Manizales en estos momentos no está funcionando. Entonces, pues también nos pueden escuchar a través de la aplicación. Listo, para que lo tengan en cuenta, descargue la aplicación de Bésame y ahí en ciudades pone Bogotá y van a tener el acompañamiento de los 97.4 desde Bogotá para Colombia y para el mundo. ¿Listo, mi Mechas?
1: Perfecto.
3: Así que gracias por estar conectados con Bésame.
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2: 5:45 en Amor y Like, aquí en Bésame, Bésame te enamora. Ahí estaban las canciones mechas que nuestros seguidores nos pedían a través del 317-243-5777 y canciones que les suben el ánimo después de la tormenta, mi mechas.
3: Exactamente. Y bueno, María, tú dijiste al final cuál era. Ah, de pieza a cabeza de Maná, que es algo sí, también súper importante. Bueno, chicos, recuerden para todas las personas que están preguntando cómo pueden donar o qué pueden hacer, les voy a recordar. Pueden traer alimentos no perecederos aquí a Caracol Radio, calle 67, número 737. El camión de multimarca Tropicana que van a encontrar parqueado allá afuera de 8 de la mañana a 5 de la tarde. Pueden traer sus donativos acá, 8 de la mañana a 5 de la tarde, en el camión multimarca de Tropicana, que bueno, estamos aquí todos unidos. Ustedes saben que nosotros somos varios aquí. Aquí está Tropicana, aquí está Radio Activa, los amigos de Radio Santa Fe también están obviamente colaborando. Tenemos la básica de Caracol, los 40. Obviamente estamos nosotros, somos muchos aquí y nos unimos todos para poder ayudar.
2: Recuerde que esos alimentos no perecederos puede traer lentejas, frijoles, garbanzos, arroz, pasta, avena, harina, maíz, productos en polvo como leche en polvo, chocolate, café, aceite de cocina, sal, azúcar, vinagre. Este tipo de alimentos usted los puede traer aquí a Caracol Radio, como lo estaba diciendo La Mecha, en la calle 67, número 737, ahí en la fuente de Caracol, se van a encontrar con el camión multimarca de Tropicana y de Bésame.
3: Bueno, mira, aquí me acaba de llegar información de última hora, dice Manzalos para Paul, el director de Tropicana, van a tener el jueves desde las 6 de la mañana maratón de ayudas. El jueves desde las 6 de la mañana los esperamos obviamente con esta maratón de ayudas. Saludos para Paulo, que está escuchando obviamente Bésame y que nos acaba de actualizar la información. Jueves desde las 6 de la mañana maratón de ayudas.
2: A partir de las 6, ¿no?
3: A partir de las 6 de la mañana.
2: La vamos a lograr.
3: Claro que sí.
2: Lo vamos a sacar adelante.
3: Mira,
2: va a ser un éxito.
3: Para nosotros madrugamos contentos a hacer cosas bonitas, a hacer cosas buenas. Por eso nosotros madrugamos muy felices, por ejemplo, cuando tenemos que ir a un viaje, porque sabemos que va a pasar algo lindo. Sé que no les va a quedar grande también venir aquí a las 6 de la mañana el jueves a traer todas las cosas, porque saben que todo eso va destinado a un buen fin, que viene siendo ayudar a nuestros amigos, a nuestros compañeros, obviamente de todas partes del mundo, bueno, de Colombia, que están atravesando por esta situación y que todas las personas en el mundo tienen los ojos puestos en Colombia para ayudar.
2: Así que ustedes súper pendientes y a dar su grano de oro con Bésame y con Tropicana.
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1: 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En Bésame son las
2: 5:56 en Bésame.
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My people, feliz tarde para todos. Bienvenidos a esta nueva hora de música en Bésame, segunda hora de Amor y Like. Y aquí estamos con Mechas, dándoles el último empujón del día en este martes, ya martes 11 de agosto. Así que feliz tarde para todos. Bienvenidos. Esto es Amor y Like en Bésame.

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1: Seis de la tarde, 14 minutos en Amor y Like, aquí en Bésame, Bésame te enamora. Gracias por estar conectados con nosotros a través de los 97.4 en la página web bésame.fm y descargando la aplicación de Bésame, que es totalmente gratis en Play Store o en App Store. Pone Bésame y en la lupa, ahí estamos nosotros. Mi Mechas, ¿cómo vas? Feliz tarde.
2: Feliz tarde para ti, feliz tarde para absolutamente todos. Y bueno, hoy estamos tratando de animarlos un poco. Sabemos que las situaciones que estamos atravesando esta vez como país, ustedes dirán como que, ay, pero animarnos de qué manera, que nos puede animar. Pues no podemos hacer magia, efectivamente. Ojalá pudiéramos, de verdad, chicos, ojalá pudiéramos quitar toda esa ansiedad y esa sobrepensadera y la tristeza y el guayabo que tenemos ahora mismo por todo lo que está sucediendo. Pero con música, pues tal vez los podemos animar un ratito. Entonces, ¿alguna canción que a ti te pone happy, que te pone feliz, que te pone bien, que te ayuda a recordar pues momentos importantes, chéveres, que superaste cosas buenas? Aquí nos puedes contar.
1: 317-243-5777. ¿Quién está por acá? Hola, feliz tarde.
3: Hola, M&M. Me levanta el ánimo la murga, pero esa salsita no, porque la vayan a poner. No la vayan a colocar. Un abracito, bendiciones. Escucho Bésame desde Nashville, porque Bésame enamora.
1: Desde los Estados Unidos están escuchando Bésame Bogotá, así que gracias por preferirnos también en el exterior.
2: Dicen buenas noches, Mario Mechas, por aquí Simón Rodríguez, saludos desde Seattle, USA. Soy ciudadano colombo-venezolano y crecí en los dos países y aún no termino de recuperarme de lo acontecido en Venezuela, que nos marcó la vida para siempre. Y ayer mi segunda patria es golpeada por el sismo. He llorado mucho, mi corazón está arrugado desde aquí, desde un país distinto al mío. Lloro, me levanto, voy al trabajo, colocando una cara neutral, fingiendo estar bien. Fuerza, hermanos colombianos, los venezolanos sabemos cómo se siente cuando ya pasamos esto. Resiliencia, una canción que sube por esto. Resiliencia, una canción que sube el ánimo, es Al Norte del Sur de Franco De Vita.
1: ¿Cómo se llama?
2: Al Norte del Sur. También dicen, podrían poner Color Esperanza, solo quiero escucharla, y más en estos momentos, no puedo enviar audios. Pues claro que sí, corazón, por supuesto que sí, también podemos poner Color Esperanza. Aquí me están diciendo, cualquier canción de Chayanne me sube el ánimo. Lo sabemos. Sabemos que... ¡Ay! Hablando de Chayanne, por cierto. Ahorita estaba diciendo que no había visto nada que él hubiese publicado porque estaba viendo su Instagram. Pero una seguidora, saludos para nuestra hermosa seguidora, nos mandó una captura de pantalla, efectivamente, de un mensaje que colocó Chayanne en su Facebook, que dice, mi gente bonita de Colombia, quiero enviarles un abrazo muy grande, especialmente a todos los que se han visto afectados por el temblor de esa mañana. Y bueno, espero de corazón que todos estén bien. Entonces sí, papá Chayanne no falló. Papá Chayanne no ha fallado, jamás.
1: ¿Quién está por acá? Hola, feliz tarde.
4: Buenas noches, Mario Mechas. Algo que me pone feliz es de Marc Anthony, Hasta Ayer.
1: Esa canción la tenemos aquí también en Bésame.
2: Sí, también la tenemos en Bésame. Señor.
1: Recuerden que todos los viernes y los sábados hay salsa a la plancha. Desde las 5 de la tarde en adelante con el Beto Rodríguez. ¿Listo? Para que si usted es un amante a la música de salsa, ahí van a encontrar esta programación especial. Los fines de semana de 5 de la tarde en adelante, salsa a la plancha aquí en Bésame. ¿Nos vamos con cuál, Mechitas? ¿Con Diego Torres?
2: Perfecto, nos vamos con Diego Torres.
1: Listo, Color Esperanza en Bésame te enamora.

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1: 6:29 minutos en Amor y Like, aquí en Bésame te enamora, y precisamente nosotros estamos cerca, muy cerca de quienes más lo necesitan hoy en Colombia. Y por eso, a partir de mañana, tenemos una gran jornada, Mechitas.
2: Y estuvimos preguntando porque muchos estaban generando dudas de, ustedes saben que aquí vamos a estar recibiendo alimentos no perecederos. Pero estaban preguntando, ¿será que yo puedo llevar ropa? ¿Será que yo puedo llevar
1: medicamentos,
2: papel higiénico? Ya tenemos respuestas. De hecho, acabamos de hablar con Dani Salas, que nos está ayudando muchísimo con todo este tema. Y él nos dijo que, primero, para los alimentos, ojalá enlatados. Chéverísimo, él estaba diciendo eso. Segundo, sí se puede traer ropa, pero en buen estado. Chicos, ropa en buen estado, lo que se entregue aquí, obviamente, ustedes saben que va directamente para las víctimas del terremoto en nuestro país, así que ropa en buen estado. Tampoco se van a poner, en Venezuela hubo algo que muchas personas criticaron y que yo dije tiene todo el sentido del mundo, porque empezaron a mandar ropa que no se podía utilizar en eso, o ropa sucia. Y entonces pero es que los están ayudando y no quieren. No, uno sí va a dar, da bien.
1: No, claro, correcto, o sea, también. Uno sí va a dar, sea consciente de lo que usted está haciendo.
2: Efectivamente, entonces estaban criticando mucho a las personas que estaban abriendo los donativos y decían, esta ropa no. Si uno va a dar, tiene que dar bien, tiene que dar a conciencia. Entonces, ropa en buen estado, chicos. Medicina no. Para la medicina hay lugares especializados, tal vez pueden ir a la Cruz Roja o lugares en donde están solicitando la medicina. No, o sea, no somos un lugar autorizado para manipular medicina, entonces preferiríamos que eso lo llevaran a lugares que sí sean autorizados. Y por supuesto, todo lo que sea papel higiénico, todo lo que sea cepillos de dientes, muy importante, las toallas sanitarias, entre otras cosas.
1: Crema dental
2: también importante, todo lo que ustedes puedan dar. Aquí les estamos diciendo exactamente pues las cosillas, ¿verdad? Así como, y así se lo repito, en la medicina, en lugares que sí puedan hacerle la revisión adecuada de los medicamentos, que sí tengan la autorización para manipular estos medicamentos. Por el momento, nosotros alimentos, ropa en buen estado y también estos elementos como papel higiénico, como cepillos de dientes, crema dental, toallas sanitarias, que se puedan traer para acá.
1: Otra cosa que nos estaban diciendo, y es que por favor traten de no traer agua, porque el agua es muy pesada para transportar. Y ya hay otras entidades que tienen mayor capacidad para llevar agua a las víctimas. ¿Listo?
2: Exactamente.
1: Entonces, lo que más estamos pidiendo son alimentos
2: no
1: enlatados.
2: Perecederos.
1: Y enlatado, listo, y enlatado. Que sea fácil pues de consumir, ¿sí? Entonces, para que por favor mañana a partir de las 8 de la mañana llegue aquí en las instalaciones de Caracol Radio, exactamente, ya le voy a dar la dirección, calle 67, número 737. Calle 67, número 737, aquí en la fuente de Caracol Radio. Mañana a partir de las 8 de la mañana usted va a poder traer sus alimentos no perecederos, ¿listo? Ahí se va a encontrar con un camión multimarca de Tropicana, de Bésame, para que usted deje sus donaciones a partir de las 8 de la mañana, así que los esperamos bien temprano. ¿Listo, mi Mechas?
2: Exacto.
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3: 6:44 minutos en Amor y Like, aquí en Bésame, Bésame te enamora. Mi Mechas, mensajes que nos han llegado a través del 317-243-5777.
1: Mensajes que nos han llegado, dicen: hola chicos, ¿cómo están? Me alegra mucho saber que podemos ayudar. Claro que sí, corazón, así como estábamos diciendo ahorita, los esperamos mañana a partir de las 8 de la mañana. Ya les vamos a recordar qué pueden traer por ahora. A mí la canción que me pone feliz es... mi ex tenía razón, de Karol G. Más adelante vamos con mi ex tenía razón.
3: Ah, sí, mentira que sí.
1: Más adelante vamos con mi ex tenía razón, You Don't Worry. Living la vida loca de Ricky Martin. ¿Quién no se alegra con esa canción?
0: Mario Vargas.
1: ¿Quién no se alegra con esa canción?
3: ¿La ponemos?
1: Sí, ¿por qué no? Dicen Vivir mi vida de Marc Anthony. Uy, sería chévere poner esa.
3: ¿Pero cuál pongo? ¿Living la vida loca?
1: No, espérate. A ver, es que no sé. A ver. Jefecito lindo mío, precioso, hermoso, que estás ahora mismo en tu oficina y que nos estás escuchando mientras haces la programación. Yo sé que tú entiendes que es para ti.
3: Sí. ¿Cuál es esa, la mecha?
1: Podemos poner esas dos canciones, Living la Vida Loca y Vivir mi Vida de Marc Anthony.
3: No, debe ser una de las dos.
1: ¿Una de las dos? Una. ¿Cuál? Jefecito lindo de mi corazón, ¿podrías, por favor?
3: Porque el tiempo no nos alcanza.
1: ¿Podrías, por favor, decirnos alguna? Ay, Dios mío, ¿cuál hacemos?
3: ¿Vivir la vida loca o cuál?
1: ¿Vivir la vida loca o Vivir mi vida de Marc Anthony? Uy, qué fuerte. Y el jefecito. ¿Y si hacemos un versus? Aquí rapidito.
3: No nos alcanza el tiempo, Mecha.
1: No nos alcanza el tiempo, pero es que podemos decirle a las personas la primera canción por la que voten. ¿Vivir la vida loca o Vivir mi vida?
3: La primera nota de voz que llegue diciendo:
1: ¿Vivir la vida loca o Vivir mi vida?
3: Listo. Nos escriben: niños, buenas noches. La Cruz Roja no recibe ropa usada, solo ropa nueva y nada de medicamentos. Necesitan urgente kits de aseo.
1: Listo.
3: Para que lo tengan en cuenta. ¿Listo? Entonces, ¿pero la primera nota de voz que llegue?
1: Pues sí.
3: Listo, hágale.
1: Ok.
3: 317-243-5777. ¿Cuáles son las dos canciones, Mechas?
1: Living la vida loca de Ricky Martin, Vivir mi vida de Marc Anthony.
3: Es tiempo de cambiar de Juanes.
1: ¿Sí?
3: Nos escriben desde Yopal.
1: Bueno, ¿y por qué no? Estaría bien.
3: Pero la nota de voz. Están escribiendo Ricky Martin. Uy, espérate, porque eso se me va a acabar acá. Ya.
1: Bueno, vamos con Ricky Martin entonces.
3: Sí, listo.
1: Porque ¿para qué los vamos a hacer esperar?
3: Bueno, está bien. El público lo ha pedido. Uy, esta es una de mis canciones favoritas, de verdad, Mechas.
1: ¿De una?
3: Uy, sí, claro. Como está de bailar. 6:47 minutos. 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
1: 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En Bésame son las
2: 6:55 en Bésame.
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Feliz noche para todos, bienvenidos a la tercera y última hora de Amor y Like aquí en Bésame. Estamos en compañía de La Mecha para darles el último empujón del día, así que feliz noche para todos, bienvenidos.

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